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Muy, pero muy buenas tardes. Bienvenidos a esto que lleva por nombre de Desde el Basement a través del 97.9 Play FM. Los saluda Mariano Marchena con el gusto de todos los días. Hoy que es jueves 30 de julio, son las 5:26. Arrancamos un poquito tarde. Por primera vez en la historia de este programa, en los 6 años que lleva, no fue mi culpa. Se los juro, se los prometo. No fue la culpa de nadie, simplemente poquitos caprichos de la tecnología. Pero ya andamos por acá y arrancamos con algo que la neta tenía mucho que no escuchaba. Creo que una semana, si acaso, que fue esto de Raguayana con Manuel Turizo, la canción se llama Inglés en Miami. Y justo arrancamos con eso porque, igual que ayer, igual que antier, arrancamos con canción de artista de el Baja Beach Fest 2026, que va a estar presentándose Manuel Turizo el día domingo. 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Esto se llama Perfect Pop Song, es la Plastilina Mosh, son las 5:28 y esto es Desde el Basement.

Ahí estuvo Pepper Pausaron las canciones de Plastilina Mosh. Son las 5:31, nos vamos hasta las 7 de la tarde. Hoy que es jueves 30 de julio, ¿cuántos días quedan más para que se acabe julio? Bueno, y ya empiece agosto, ¿no? Ya tiene que jalar agosto, por favor. Ya se antoja. Y aparte luego sigue septiembre y hay varias fiestas que queremos hacer. Se llama Beauty and the Beast, es Justin Bieber con Nicki Minaj. Son las 6:32, ahí venimos.

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Ahí estuvo Dua Lipa con Maná. La canción se llama Oye, mi amor. En este programa normalmente no ponemos a Maná, pero sí ponemos a Dua Lipa, así que todo en orden. Oigan, seguimos con más música. Son las 5:51. Ya va corriendo el día y lo que pasa es que es jueves. Y hoy creo que va a haber movimiento. Vamos a estar tratando de hacer unos beats por ahí. No les puedo decir mucho, pero hay algo interesante que está pasando en la música aquí en Ensenada, artistas que están generando música, y la idea es estar ahí presentes y poder poner un granito de arena para que esto funcione de una mejor manera. Y aparte de eso, vienen bastantes fiestas por ahí. Hoy ya los Souls liberaron el día de hoy el cartel de lo que va a ser su tercer aniversario, junto con el Caligua Fest, este festival de Valle, en Valle Guadalupe, en Paraje Hotel, que el año pasado fue una completa locura. Definitivamente se convirtió como en el festival del Valle instantáneo, le salió increíble. Además, Paraje es uno de los lugares que más disfruto, y ahora este año celebran el tercer aniversario de Souls, que se va a poner bastante bueno. Les voy a dar datos más adelante. Y aparte de eso, pues muchísimas gracias a los Souls por invitarme a poner música para esta fiesta, así que ahí vamos a andar, va a estar increíble y pues va a haber mucha, mucha fiesta. Ahora nos vamos con Mora, la canción se llama Droga, son las 5:53 y es una petición de uno de mis mejores amigos. ¿Qué digo mejores amigos? De mi hermano, no mi hermano, de uno de mis hijos, el buen Fernando, que anda por acá con nosotros. La canción se llama Droga. Ahí venimos.

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3: son las 6:00.

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Ahí estuvo Tyla, la canción se llama Water. Un éxito rotundo desde el primer lanzamiento que tuvo. Son las 6:13, seguimos transmitiendo completamente en vivo a través de Play FM 97.9. Hoy es jueves 30 de julio, estamos escasos días de que ya empiece a ocurrir, pues, ahora sí que la parte fuerte del verano Play, y es que este fin de semana está por celebrarse el Wine & Grill Festival ahí en Ronda del Valle. La próxima semana tenemos también los accesos para estar dentro de la muestra del vino. Un día después también viene todo el fin de semana del Baja Beach Fest. Después de eso viene el aniversario de los Souls en Caligua Fest en Paraje Hotel. Entonces, de alguna manera, ahora sí arrancamos motores porque la fiesta no para, fiestas de la vendimia, todo, en fin, es un gran verano, así que denle play al verano. Él es Rels B, la canción se llama Tienes el Don, son las 6:14 y seguimos aquí desde el basement.

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1: Oigan, ya andamos por acá de nueva cuenta, son las 6:30, 6:30. ¿Qué les iba a contar? Estaba checando unas notas que tenía por aquí y Ben Affleck ganó $1,000,000 en un programa de televisión y el dinero se va a donar. Y es que el famoso actor y director de Hollywood ganó $1,000,000 en un concurso de televisión. ¡Wow! Leído así o escuchado así, sin contexto, uno siente pues envidia y se vale, ¿no? Pero en cuanto... les cuente los detalles del triunfo y que el dinero será donado, pues uno dirá aplausos. Y es que Who Wants to Be a Millionaire, ¿quién quiere ser millonario? Es un programa de concurso que existe desde la década de los 90 y es de origen británico, pero tiene distintas versiones alrededor del mundo, incluido Estados Unidos. Sin duda es uno de los programas más populares al presentar para personas comunes y corrientes que compiten para ganar una buena lana, ¿no? El objetivo es responder preguntas de opción múltiple, cuyo nivel de dificultad va aumentando. Eso significa que el competidor puede obtener ayuda con llamadas telefónicas y demás. La cosa es que desde hace mucho tienen ediciones especiales donde invitan a celebridades que, en algunos casos con ayuda de expertos ganadores del Jeopardy, compiten por llevarse el máximo premio de $1,000,000. El conductor es Jimmy Kimmel, excelente. Y ahora fue el turno de Ben Affleck, quien hizo dupla con el campeón Jamie Ding para obtener el premio mayor. Lo curioso es que el año pasado Matt Damon, mejor amigo de Ben Affleck, también se lanzó al programa y ganó el $1,000,000. Y ahora sí, vamos a ver para dónde va la lana. Como te dije al principio, Affleck y Dean ganaron el $1,000,000, lo cual nos deja pues en una duda. ¿El dinero se queda al actor, su compañero, o qué pasa con él? Usualmente se dona a fundaciones u organizaciones, y en el caso del dinero del triunfo de Affleck y Dean, se irá a Eastern Congo Initiative, fundada por Ben Affleck en el 2010 para ayudar a comunidades de la región del Congo. Lo que hace especial es que es la primera iniciativa estadounidense dedicada exclusivamente a apoyar a gente del este del Congo, además de financiar organizaciones locales en la región. Así que aplausos para Ben Affleck y su compañero, que se la rifaron y se ganaron pues este milloncito de dólares, ¿no? Que la neta está increíble. Hay una película, ¿no?, que se llama Slumdog Millionaire. No sé si ya la han visto, pero en ese soundtrack sale esta canción de M.I.A., que a mí me parece que es una brutalidad de canción. Se llama Paper Planes. Son las 6:33 y regresamos.

0: estuvo Paper Planes de M.I.A., quien fuera pareja en algún momento de Diplo, este gran productor y DJ que después hizo Major Lazer, y junto con Skrillex también sacó un proyecto llamado Jack U, y que lanzaron una rola increíble con Justin Bieber, ¿no? Llamada... no me acuerdo cómo se llama la rola, pero increíble. Solo creo que hay una canción que puede estar a la par de esta de M.I.A. Es una canción de Lupe Fiasco. La canción se llama Superstar y ya suena por acá en las bocinas de Play FM. Son las 6:36. A las 7 de la tarde nos vamos y saquen fiesta porque pues tenemos ganas de cotorrear, ¿no?
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estuvo Marshall Mathers, mejor conocido como Eminem o Slim Shady, la canción se llama Without Me. Teníamos mucho que no la poníamos y traemos el moodcito de party porque es jueves, porque ya es 30 de julio, estamos a nada de seguir pues con todo el verano play y ahora es momento de poner una rola que creo que es la primera vez que la ponemos en los 6 años de programa. Es algo de LMFIO, la canción se llama Party Rock Anthem, que definitivamente se convirtió en un himno justamente de todas las fiestas. Son las 6:50, vamos y venimos. Estamos en la recta de este programa que se llama The Basement.

Ahí estuvo LMFAO, la canción se llama Party Rock Anthem. Seguramente como que lo vaticinaron, lo profetizaron cuando dijeron que esto iba a ser todo un himno de la música para las fiestas. Y lo han logrado porque sigue sonando en fiesta tras fiesta cada fin de semana, por lo menos donde hay pues este estilo de música. Oigan, ya nos vamos. Nos checamos mañana en punto de las 5 de la tarde. Les agradezco que hayan estado en sintonía de Play FM 97.9. Mi nombre es Mariano Marchena. Y nos checamos mañana en punto de las 5 con más música, más cotorreo. Y aparte, mañana tenemos sorpresas porque hay boletos para todos los eventos del verano y los tenemos aquí en Play FM. 6:54, nos despedimos y agradecemos el patrocinio de nuestros amigos de Flama, que definitivamente sin ellos no podríamos estar acá. Así que cerramos con Jayco, J Balvin. Esto se llama No Me Conoce, Ella No Me Conoce. O bueno, No Me Conoce remix, más bien, porque es el remix con todo mundo. Y con esto cerramos el programa del día. Que Dios los bendiga dos veces más que a mí. Nos checamos hasta la próxima.

0: Hey, paren todo. Hay una petición especial. Y digo, se vale. Además, creo que es la segunda vez que me piden esta canción este día. Así que va. Va para los buenos de los Souls que justo están por celebrar su tercer aniversario allá en el Caligua Fest en Paraje. Y justo lo estábamos platicando a minutos antes en el programa. Y pues yo no sé por qué les gusta esta canción. Entiendo que es Aitana. Y pues Aitana, una de las chicas más guapas del pop, por lo menos de este momento. Y pues ahí les va. Eso se llama Superstar. Estrella. Es como, digo, se vale, ¿no? El game moment, no hay problema.
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0: Sí, Luis, es para ti. Tú eres la superestrella.

gracias a Dios nos quedaron 2 minutos y alcanzamos a poner otra canción, porque definitivamente el programa no lo podíamos terminar así. Esto se llama Can't Stop, son los Red Hot Chili Peppers, y esto sí suena lo que nos gusta todos los días. Son las 6:58, ahí sí nos checamos mañana. Adiós, bye bye.

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1: El senador con licencia Armando Ayala Robles se reunió con las y los vecinos de la colonia Loma Linda en Ensenada en una asamblea informativa en defensa de la transformación y la soberanía nacional. Ayala Robles agradeció a la comunidad y por reafirmar la fuerza de su movimiento.
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1: El exdirector y abogado Pedro Adrián Mendívil y cuatro elementos más de la Policía Municipal de Mexicali tuvieron audiencia virtual de imputación a proceso. El exfuncionario fue detenido el martes en su casa en un operativo de seguridad por su presunta participación u omisión en desaparición forzada de jóvenes en el Bar Shot de Mexicali.
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1: El tiro deportivo mexicano agregó un par de oros y una plata a su sumatoria en los Juegos Centroamericanos y del Caribe Santo Domingo 2026 por la vía de la modalidad Fosa Olímpica.
0: Para RCE Noticias, Luis Daniel Rodríguez. 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
1: Como parte del proceso de aprobación de obras de fondo de infraestructura social municipal correspondiente al ejercicio fiscal 2026, el Consejo de Desarrollo Social Municipal aprobó turnar al Cabildo de Ensenada las primeras 37 obras por un monto superior a los 106 millones de pesos que se pretenden ejecutar con este recurso federal. Así lo informó la presidenta municipal Claudia Agatón Muñiz, quien encabezó esta sesión en la que se presentaron los proyectos, de los cuales dos corresponden al rubro de drenaje y letrinas, 5 a agua potable, 11 a urbanización, 2 a electrificación rural, 16 a infraestructura básica educativa y 1 a mejoramiento de vivienda.
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1: Como parte de la estrategia integral Tecate Protege, impulsada por el alcalde Román Cota Muñoz para fortalecer la prevención del delito y la construcción de entornos seguros para niñas, niños y adolescentes del municipio, la Dirección de Seguridad Ciudadana y Tránsito Municipal, a través del Departamento de Prevención de Delito, continúa desarrollando actividades formativas dentro del Plan Vacacional de Policía Juvenil.
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1: Se desarrollaron las preliminares de trampolín de 1 metro varonil, 3 metros femenil y plataforma 10 metros varonil. Las 3 pruebas con presencia de clavadistas mexicanos, los 6 representantes nacionales, se clasificaron a la final que se disputará el próximo domingo.
0: Para RCE Noticias, Luis Daniel Rodríguez. 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
1: Muy buenos días, Ensenada, Tijuana y Mexicali. Bienvenidos a una edición más de RCE Noticias. Les saludamos con el gusto de todas las mañanas sus amigos
2: Marco Flores
1: y Fernando Escobedo en ese ya viernes 31 de julio.
2: 646-286-2457, nuestro número de WhatsApp directo en cabina para que se comunique con nosotros. Recibimos sus mensajes y con gusto le damos salida al aire. 646-286-2457.
1: También le recordamos que estamos transmitiendo a través de Facebook, ahí nos encuentra como RCE Noticias. Lo invitamos a que le dé like a nuestra página para que cada vez que subamos información se entere lo que está pasando en nuestra ciudad. También a través de esta plataforma puede hacer llegar sus preguntas, sus dudas, sus puntos de vista, alguna pregunta para nuestros invitados y aquí con mucho gusto le damos salida.
2: Transmitimos de manera simultánea en los tres principales municipios de Baja California, Mexicali, Tijuana y Ensenada a través de la señal de Radio Cadena Enciso.
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2: ¿Qué nos espera hoy en cuestión climatológica? El inicio de fin de semana en el puerto Ensenada, en este momento una temperatura aproximada de 21 grados centígrados. Se presenta un cielo mayormente nublado. Hoy la máxima en niveles de 29 y la mínima 20 durante la noche. Estas condiciones permanecerán muy similares el resto del fin de semana, sábado y domingo, con temperaturas de hasta 31 grados centígrados, la máxima 21, la mínima. Seguimos en la zona costa con la ciudad de Tijuana, 20 grados centígrados esta mañana, mayormente nublado el cielo, 28 grados la máxima, 19 la mínima. Mientras que en la ciudad capital, en Mexicali, 31 grados centígrados en este momento con un cielo parcialmente nublado, 47 grados la máxima, 30 la mínima.
1: ¿Cómo amanece el dólar? Bueno, hoy amaneció la compra en 16 pesos con 78 centavos y a la venta en 17 pesos con 9 centavos. Se lo repetimos, por si andan haciendo negocios con el billete verde, a la compra en 16.78, a la venta en 17 con 9 centavos.
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1: ¿Qué vamos a tener de información para esta mañana? Bueno, se reúnen empresarios con la alcaldesa de Ensenada, buscan mayores inversiones en infraestructura.
2: Y finalmente fueron imputados exmandos de la Dirección de Seguridad Pública Municipal de Mexicali por desaparición de dos jóvenes.
1: Dice el gobierno del estado a través de la gobernadora Marina del Pilar que impulsan, que están retirando armas en Baja California, van 8,000 armas que sacan de las calles.
2: Y hoy en la entrevista estará con nosotros la oficial del Registro Civil, Génesis Colmenares Vargas.
1: Esta y más información estaremos desarrollando a lo largo de esta hora para que siga con nosotros y no le cambie.
2: Mientras tanto, vámonos hasta la ciudad de Tijuana con nuestro compañero Juan Manrique. Adelante con el reporte.
3: ¿Qué tal? Muchas gracias, muy buenos días, los saludo con gusto esta mañana de viernes desde esta mi querida ciudad de Tijuana. Mañana nublada, temperatura de momento 20 grados centígrados en la región. Tráfico de Rosarito, Tijuana por la carretera libre para poder llegar a las inmediaciones de la Garita San Isidro, en el río Palacio Municipal, un recorrido aproximado de 35 minutos para subir a la zona del aeropuerto internacional, consulado de Estados Unidos en la ciudad, emisiones de la zona industrial, de 35 a 40 minutos de recorrido en este momento. Para entrar a Tijuana esta mañana por la carretera libre de Tecate hacia la ciudad, complicado el desplazamiento, tráfico lento desde el crucero o el parque industrial El Florido hasta adelante de la jurisdicción sanitaria número 2 por Boulevard Insurgentes, y por la vía rápida oriente, tráfico a vuelta de rueda hasta pasar las bombas de la CES. Así que tengan precaución, utilicen rutas alternas. También complicado el ingreso a Tijuana por la carretera de Cuota, Tecate, Otay Boulevard 2000. Tráfico lento desde el inicio de la prolongación del Boulevard Industrial hasta después del crucero Pontera. Terán vía rápida oriente, la que viene de esta ciudad hacia la zona del río, prácticamente despejada su mayoría. Después del puente de la Colonia Buenavista, por ahí empiezan las complicaciones para quienes intentan cruzar hacia los Estados Unidos para salir de Playa de Tijuana, sin mayores complicaciones en este momento, tanto por la avenida internacional como por la prolongación de la calle Segunda. La información que tenemos en el momento, recuerdo, maneje con mucha precaución y salga con más anticipación. Muy buen fin de semana.
2: Gracias a nuestro compañero Juan Manrique desde la ciudad de Tijuana.
1: Bueno, se reúne el Consejo Coordinador Empresarial de Ensenada. Aquí ya habíamos platicado con su presidente, donde decía que tenía rato que no se llevaban a cabo reuniones con el sector empresarial. Había varias dudas, había varias peticiones, y se reúnen el día de ayer en una sesión que se le hace exclusivamente para que vaya la presidenta municipal. No se estaban contemplados dentro de sus agendas, pero bueno, se agendan para que la presidenta pueda acudir y bueno, salen temas interesantes, ¿no?
2: Así es, recordemos que las sesiones del Consejo Coordinador Empresarial se llevan a cabo cada lunes o los cada dos lunes, de acuerdo con la programación que realicen ellos. En esta ocasión, pues una sesión atípica de jueves, insistimos, o como dice mi compañero, pues porque así se acomodaron las agendas. Y bueno, varios temas los que traía ahí el sector empresarial, varias cuestiones que atender. Vamos a escuchar parte de lo que decía la presidenta municipal y también, bueno, por principio de cuentas la presidenta municipal en torno a esta reunión, los acuerdos a los que llegaron y qué es lo que viene en esta relación entre ambas partes. Escuchemos a la alcaldesa Claudia Gatón.
4: Lo que queremos y proponemos pues es la ruta de beneficio para Ensenada. Uno de los primeros acuerdos fue reactivar la reunión del Comité de Mejora Regulatoria con temas que hoy se consensaron. Ahorita te podrían dar tanto el director de Desarrollo Económico y Julio Sesma más ruta en ese sentido. El IMIT, los espacios que se tenían con anterioridad dentro del Consejo Coordinador Empresarial. La reunión con la Secretaría de Marina y Hacienda, que definitivamente es uno de los que nos comentó precisamente el tema de la posibilidad de que Asifona nos dé una cantidad de lo que formalmente corresponde al ayuntamiento o al municipio de Ensenada. La reunión con SEDATU, ya nos informaron que está aprobado los dineros para los tres carriles, que son aproximadamente 498 millones de pesos, pero vamos a tener una reunión próxima, que hoy estamos cerrando la fecha para que sea aproximadamente en dos semanas con SEDATU, tema tres carriles, ¿no? De igual manera, informarles que hace unos días en la reunión de Protección Civil Nacional en Rosarito, la Secretaría de Comunicaciones y Transportes nos planteaba el mismo tema con algunas preguntas que traían obviamente del tema de los tres carriles, así que acudiremos tanto a la SCT como a la SEDATU. Reunión para dar ruta y cobertura a lo que vamos a revisar. No les habíamos informado, pero vamos a estructurar lo que es con anterioridad, que es el DUM, ¿no? No sé si aquí pudieran los compañeros.
5: Pero, también para la foto
6: y ya para ir.
7: Estamos en vivo.
4: Adelante.
7: La pregunta sobre estos acuerdos o esas.
2: Bueno, ahí de entrada los acuerdos, como lo comentábamos, lo que se trató en esta sesión. Dice la presidenta municipal de Ensenada, Claudia Gatón, que ya están aprobados los recursos para este famoso tercer carril que correría de la caseta de San Miguel hasta el recinto portuario, a la entrada del recinto portuario, acá a un lado de lo que es el Mosquito, la Curva, como se le conoce aquí en Ensenada, 498 millones de pesos. Y que en dos semanas estaría viajando una comitiva integrada por empresarios y funcionarios, entre ellos pues la propia alcaldesa, a la Ciudad de México para reunirse con SEDATU y SICT. Con SEDATU nos explicaban porque, bueno, pues este tramo ya también atraviesa pues lo urbano de la ciudad de Ensenada, una parte de ya lo urbano de la ciudad de Ensenada.
1: Fíjate, ayer también le preguntaban a la gente del estado sobre esta situación en la mañanera del gobierno del estado que daba Marina del Pilar aquí en Ensenada.
2: Así es.
1: Y decía que era complicado la forma en que se iba a operar o cómo operaba esta parte presupuestal la misma Asifona, ¿no? Entiendo o hace entender que tampoco saben cuándo va a ser, ni cómo va a ser, ni cómo se va a ejecutar la obra por las mismas reglas de operación de Asifona, ¿no?
2: El tema con Asifona, lo que ha salido a relucir es recientemente, no recuerdo si es Manzanillo, en Colima, se logró que la Asifona de allá le entregue al gobierno del estado para el gobierno municipal una bolsa de casi 400, 500 millones de pesos aproximadamente. Entonces el planteamiento que se ha hecho aquí es, bueno, ¿por qué no se replica, claro, este mismo modelo? Y era parte de lo que decían, bueno, pues vamos a ver esto con el tema del tercer carril, ¿no?
1: O sea, todavía no hay entonces un recurso establecido, ¿no?
2: Dice la presidenta municipal.
1: Esa es lo que hace entender el Estado, porque dice que todavía no sabe cómo va a estar la regla de operación, a pesar de la que la presidenta municipal diga que ya se está ejecutando, que ya se va a ejecutar o que ya pudiera arrancar. Me suena extraño que el gobierno del Estado todavía no sepa exactamente la regla de operación cuando parte de esta obra la tendría que él validar y darle el permiso, ¿no?
2: Ayer el titular de la SIDURT habló precisamente de este tema en la conferencia de la gobernadora Marina del Pilar. Vamos a escuchar lo que decía sobre este tema de la infraestructura del tercer carril, el titular de la SIDURT en Baja California.
5: A eso vamos a ir a la reunión a CEDATU Nacional y a la Secretaría de Comunicaciones y Transporte, que tiene por ahí algunas dudas de esquema.
6: Ando con una propuesta, inclusive tenemos una coordinación con el ayuntamiento y también con la iniciativa privada para tenerlo listo. Ahí es donde pudiéramos tener alguna participación. Y habría que revisar, la verdad no me queda claro bien cómo estaría la asignación de recursos tan directamente hacia un estado o hacia un municipio de parte de una SIPONA, porque son muy limitadas las formas de cómo lo van a
7: ejecutar. ¿Cuánto es para ahora?
6: Precisamente la carretera o el acceso que pues tendríamos que ampliar o que se ha estado revisando con ellos, pues sería la aplicación de recursos de ellos, inclusive directamente. Y la parte de la tema de Colonet, pues sí, es una área que es muy necesaria para el desarrollo del puerto. El puerto sigue adelante, se están terminando de hacer los últimos proyectos ejecutivos para arrancar en cualquier momento, sacando los permisos necesarios y hacer ya la construcción. Pero ese punto donde se está requiriendo esos terrenos, como no se llegó a un acuerdo con el propietario, está haciendo el proceso de expropiación.
2: Pues ahí está parte de la declaración de Arturo Espinosa Jaramillo, el secretario de Infraestructura y Desarrollo Urbano de Baja California.
1: Entonces,
2: pues vamos a ver.
1: Suena que sí o a que no.
2: Suena que quién
1: suena
2: sabe.
1: Suena que no saben.
2: Suena que unos dicen una cosa y otros otra.
1: A partir de hoy a la presidenta municipal le quedan 14 meses de gobierno, si es que no decide dejar el cargo para irse a buscar alguna diputación federal, que me imagino que no. La reelección, pues, a lo mejor sería parte de su planteamiento. Morena ha dicho que no le gusta la reelección, pero ya vimos que a Morena dice una cosa y al rato dice otra, ¿no? A lo claro. mejor eso pudiera ser, pero oficialmente le quedan 14 meses de trabajo como para lograr sacar este proyecto que suena bastante ambicioso por el tema donde va a ir ubicado, por el tema de lo que va a impactar a los negocios de la zona, cómo se va a operar todo este lugar, y que veo o entiendo por las declaraciones del Estado y del Ayuntamiento y del mismo sector empresarial que no tienen ni siquiera idea de cómo va a funcionar, no dan, como dicen, pie con bola.
2: De hecho, ayer que se le comentaba o que comentaban este tema en la conferencia de prensa la alcaldesa con el sector empresarial, pues todavía ahí decía, hay que adecuar el proyecto ejecutivo porque data del 2008. Es más, no se lo platico. Vamos a escuchar lo que decían tanto la presidenta municipal como el presidente del Consejo Coordinador Empresarial, Julio Salinas, sobre el proyecto y cómo pudiera funcionar o bajo qué esquema pudiera funcionar este tercer carril, si sería exclusivo para transporte de pesado. Ajá. O quién lo pudiera usar. Vamos a escuchar parte de lo que decían.
5: A eso vamos a ir a la reunión a CEDATU Nacional y a la Secretaría de Comunicaciones y Transporte, que tienen por ahí algunas dudas de esquemas técnicos y que acudiremos para poder informar qué es lo que requieren, ¿no? De hecho, no nos lo plantearon en ese momento, vamos a la Ciudad de México para saber, pero Julio, ¿podrías ampliar
8: un poquito? Sí, me puedo ampliar un poco el tema. En el caso de para armar el expediente nos falta la excepción del manifiesto de impacto ambiental. es un tema que va acompañado con el expediente. Y ya hablando del proyecto ejecutivo, como bien lo comentaba nuestra señora presidenta, es el tema de ya ahora sí que físicamente el diseño geométrico de la vialidad, que es un tema que vamos a consensar con la comunidad para ver toda la trazabilidad en temas de la movilidad, hablando de transporte público, transporte de carga, la movilidad no motorizada, como ustedes saben bien, temas de peatonalización y temas de ciclovía, ¿no? Que es un tema importante, y aparte de las intersecciones y los nodos que tenemos que resolver en este trazo, que es desde la caseta San Miguel hasta el puerto del Senado, ¿no? Entonces, eso es lo que vamos a ver en 2 semanas.
9: Entonces, si hay un proyecto ejecutivo, pero habrá que...
8: No, el proyecto ejecutivo con el que se inició el trámite fue hecho en el 2018, pero ya con las nuevas reglas de operación de la SICT, se tiene que hacer adecuación. Entonces, ahí es donde vamos a aprovechar nosotros la situación para poder ahora sí que tropicalizarlo y pues hacer una vialidad que le dé una mejor imagen urbana a la ciudad.
9: ¿Intervienen SICT y SEDATU, decían?
5: Aparte de la ruta formal que comenta aquí Julio, no es lo mismo Ensenada en el 2018 que en el 2025. De manera estructurada, la Secretaría de Comunicaciones y Transporte tiene injerencia de manera general, entonces vamos a tener una plática formal con ellos porque queremos responder algunas dudas que ellos tengan. Y yo te quiero comentar, Marco, que aquí de manera muy puntual, precisamente es qué vamos a hacer con el transporte de carga pesada, o sea, qué es lo que, cómo vamos a regular, porque precisamente esta ruta del tercer carril sí es un proyecto de urbanización, de embellecimiento, porque ocupamos que esté de manera digna la entrada en Ensenada, pero también tenemos un puerto que está a escasos kilómetros de la caseta de San Miguel. Entonces, aquí es donde ya precisamente nos vamos a sentar con SEDATU para poder hacer ese plan ya, ahora sí que capitalizado y ubicado a la realidad de Ensenada, ¿no? O sea, ¿cómo vamos a manejar si ese tercer carril a lo mejor quedaría exclusivamente para puro transporte de carga? Entonces yo les plantearía que de una vez al acceso a Ensenada a través de la caseta hiciéramos un pago de caseta inteligente que se usa en Tamaulipas, se usa en otras fronteras de nuestro país, y que pudiéramos utilizarlo, que cada uno de los trailers, bueno, ya tenga el sistema, únicamente pasa, se accesa hacia arriba vía satelital y ya no ocupamos que esté formado, que ese es precisamente el problema que tenemos para que entren al puerto, ¿no? Este sistema de inteligencia aplicaría a la entrada de la caseta de San Miguel y a la entrada del puerto también, que tendríamos que solicitar a Cipona nos ayudara con eso.
2: Quedamos en las mismas, ¿no? O sea, dice que hay 498 millones de pesos, pero es un proyecto del 2018, hay que adecuarlo, ya no van a ser los mismos precios del 2018, hay que hacer modificaciones, hay que hacer un montón de cosas, todavía no se sabe para quién va a ser, cómo va a ser.
1: Y luego dice, es de la federación, hay que pedirle a Cipona, o sea, entonces.
2: Así es.
1: Y luego el Estado va a intervenir y el sector empresarial va a llevar un proyecto. O sea, tú llevas como empresario un proyecto del Estado y el Estado te lo agarra y luego se lo va a licitar para que otro empresario lo ejecute. 12.6 kilómetros son de la entrada
2: de San Miguel.
1: De San Miguel hasta la API, hasta el, bueno, hasta donde,
2: el recinto
1: hasta
2: portuario.
1: Donde, el recinto portuario, hasta donde quieren llevar esta línea. Imagínate lo que se tiene que invertir, como dice, y efectivamente, pues tendrías que hacer planes de ejecución. Y ver ya lo del cobro, lo de menos, ¿no? Que me imagino que en un principio se hablaba de que se lo iban a dar a una empresa para que esta empresa fuera quien lo administrara en estas participaciones donde entra el sector empresarial. Obviamente los empresarios de Ensenada no, sino gente de que tienen bastante dinero para poder hacer este tipo de obras. Y ver si es factible para los empresarios, ¿no? Para los empresarios que se dedican a mover. ¿Cuál va a ser el beneficio para ellos? Para ellos ahorita no es ningún beneficio, porque tampoco, pues, ahí los ves estacionados sin importarles cualquier cosa. Se habla en un momento que el tema de los contenedores estaba afectando. Bueno, se empezaron a hacer patios o puertos secos, como les llaman, para instalar todos los contenedores. Así que esa parte, el sector empresarial el sector empresarial vinculado o involucrado al movimiento de carga ya lo resolvió. Esta es una necesidad que tiene el ayuntamiento y que tiene la ciudad, y que el sector empresarial no creo que le importe, ¿no? El sector empresarial ligado al movimiento de carga.
2: Pues por lo pronto ahí está la información, lo que se generó ayer en estas dos reuniones, la del la de la presidenta municipal con el sector empresarial y la declaración del titular de la SIDUR. Vamos a esperar que viene y que no quede como uno de los tantos proyectos en carpeta, ¿no? Olvidados, que pasan y duermen el sueño de los justos años y años hasta que, bueno, pues a alguien se le ocurre otra vez y que hay que se alineen todos los astros, ¿no?
1: Ya hemos vivido esto.
2: Esta película la conocemos de arriba abajo, ¿eh?
1: Exactamente, y aquí no solamente con Morena, sino con el PRI, con el PAN, desde vamos a continuar con el segundo tramo de libramiento, vamos a hacer, como dices, nuevo...
2: El puerto de Colonet.
1: Exactamente, el puerto de Colonet.
2: 2006 más o menos.
1: Y seguimos detenidos, ¿no? No es que no creamos que lo logre, que se necesite, lo que yo dudo, Fernando Escobedo, ahora hay que decir así, ¿no? Lo que yo no creo es que lo logren.
2: Hay que diferenciar con esta entre capacidad,
1: exactamente, con esta capacidad que tienen de gestión. Eso me lo enchaleco, no creo. Nos dice un radioescucha, ponle 10 millones de pesos por kilómetro, ahí tienes lo que necesitas, cerca de 120 millones de pesos.
2: Pues sí, es por ambos lados, ¿no? Se supone.
1: Ah, bueno, yo nomás decía uno, entonces para
2: así. Dicen, bueno, buenos días, un proyecto sin patas ni cabeza, deja que se les ocurra otra vez, sino que los metan como campaña política.
1: Sí, porque el sector empresarial, como dices, había dicho, tenemos un proyecto, ¿no? Pero no lo tienen bien aterrizado, es como que un proyecto gratis, ¿no? Porque un proyecto de este nivel necesitas mucha gente operando, mucha gente especializada, está en movimientos de tierra, y que el gobierno del estado ni el ayuntamiento se los ha pagado y que tendría que pagarlos, gratis tampoco va a ser, ¿no?
2: Vámonos al primer corte de esta mañana y regresamos con más información.
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2: Estamos de vuelta a RCE Noticias Baja California. Son las 7 de la mañana con 28 minutos de este viernes 31 de julio del 2026. La Fiscalía General del Estado dio a conocer ya, fue ya en la medianoche, que fueron imputados ya estas personas, 5 personas, entre ellas el exdirector de Seguridad Pública de Mexicali, por su presunta participación en los delitos de desaparición forzada de personas, robo de vehículo y asociación delictuosa. Durante la audiencia inicial, la representación social, es decir, el Ministerio Público, formuló la imputación correspondiente por los hechos que se investigan y se solicitó la prisión preventiva como medida cautelar. Los imputados solicitaron la ampliación del término constitucional a las 144 horas, por lo que la audiencia de vinculación a proceso se celebrará dentro del plazo establecido. Dice la Fiscalía que, de acuerdo con la investigación, a los 5 imputados se les atribuye su probable participación en la desaparición de 2 jóvenes ocurrida en enero de 2023 en las inmediaciones del área de bares ubicada sobre la calzada Francisco L. Montejano, esto en la ciudad de Mexicali. Así, el exdirector y exfiscal regional también, pues se encuentra y sigue en este momento tras las rejas.
3: Hoy después hace un comentario el Semanario Z, que nos llega muy temprano,
2: ¿sí?,
3: a través de la mano de nuestro amigo el Guarache, conocido por todos, ¿no?, aquí,
2: claro,
3: en el ámbito, donde dice, bueno, de hecho veo que ahorita estoy viendo que así lo titula su portada, Mendívil de héroe a supuesto ruso, ¿no?
2: Sí.
3: Y es que parte de la idea de que al inicio de la administración de Marina del Pilar, el abogado, un abogado connotado, un abogado muy conocido en el ámbito de la abogacía, inclusive fue hasta presidente de la asociación de abogados, de la Federación de Abogados, perdón, sonaba para ser fiscal general del estado, ¿no?
2: Sí.
3: Y ahorita, tras las rejas, por el mismo estado, por el mismo, la misma Fiscalía General del Estado, que lo vincula a la desaparición de estos 2 jóvenes.
2: Exactamente.
3: O trata de vincularlo.
2: Así es, y bueno, dice que ellos de alguna manera le entregaban las personas a este grupo de los rusos para desaparecerlos, ¿no? Como sí, parte de una red de protección, un entramado ahí criminal, que operaba en la capital del estado. Ayer la fiscal general también fue cuestionada sobre este tema, Marilena Andrade Ramírez. Ayer todavía se seguía desarrollando esta audiencia inicial, que duró pues kilométrica, muchas horas. Vamos a escuchar parte de lo que decía Marilena Andrade Ramírez ayer en torno a este caso.

0: aquel momento, en donde pues se reunió la evidencia suficiente de manera objetiva, ¿sí? Que nos llevó a dar con una probable participación de altos mandos, como así fue solicitado el tribunal, y el Poder Judicial nos dio las órdenes de aprehensión y de cateo para llevar a cabo estas detenciones. En este momento se encuentra todavía en la audiencia, un receso que se reanudará entre 12 y 1 del día, porque pues han trabajado arduamente los fiscales de este caso, ¿sí? Y aquí es importante resaltar que en todo momento estamos viendo por los intereses de la víctima, que en este caso en particular hay dos víctimas desaparecidas con evidencia de tortura, ¿sí? Con evidencia de desaparición, que no se han encontrado los cuerpos. Hay un padre buscador que vino a hacer alguna diligencia desde Estados Unidos, porque allá vivían, venían seguido, pero allá vivían las víctimas, que fue amenazado precisamente para que no le buscara en andar haciendo preguntas en los antros y bares que fueron caracterizados por originar esas desapariciones, y que a las semanas o meses de esta búsqueda también fue privado de la vida, el vehículo calcinado por allá por la colonia campestre, con franca evidencia de crimen organizado.
1: Continuamos con...
2: Pues otro caso de alto impacto, el de el exdirector de Seguridad Pública de Mexicali.
3: Así es, bueno, ayer en la tarde no podían todavía vincularlo, decía que hacía falta algunas pruebas y logran ya a final de cuentas recabarlas y se logra esto, ¿no? Se
2: formula está pidiendo, la imputación.
3: Se formula la imputación, están pidiendo que el proceso lo lleven a cabo tras las rejas, ¿no?
2: Así es.
3: Vamos al corte y regresamos con más información.
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6: En la zona sur del centro de Los Ángeles se reportó un incendio en la cuadra 4600 del Boulevard Hampton en Vermont. El Departamento de Bomberos del Condado de Los Ángeles informó que el incendio ha sido declarado como un incidente de 3 alarmas y no se reportaron heridos. Aunque el gasto de los consumidores aumentó, la economía de Estados Unidos se expandió a un ritmo lento de 1.5% de abril a junio, mientras el aumento de las importaciones lastró el crecimiento. Aunque la medida de inflación preferida por la Reserva Federal creció más lentamente el mes pasado, pero se mantuvo por encima de la mitad del 2% fijada por el Banco Central, en un momento en que los estadounidenses están frustrados por el alto costo de vida. Reciben tercera estrella Michelin, que anhelaba Val Cantú, chef y copropietario, y su equipo en el Californios, en San Francisco, siendo el único restaurante mexicano con 3 estrellas en todo el mundo. Ha sido realmente muy gratificante ver el equipo con un poco más de confianza en lo que hacen, dijo Cantú a The Associated Press. Luego de que una embarcación inflable chocara contra un pilar de un puente, Yuri Thomas, de 14 años, se convirtió en un héroe. Inesperado, luego de que utilizó un lazo para rescatar a un hombre que estaba siendo arrastrado por la corriente del río Yellowstone en Grey Cliff, Montana. Esta es la voz de Marcia Enciso desde San Diego.
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1: Estamos de vuelta a RCE Noticias Baja California. Son las 7 de la mañana con 41 minutos de este viernes 31 de julio del 2026. Se encuentra ya con nosotros en cabina nuestra invitada esta mañana, Génesis Colmenares Vargas. Ella es oficial del Registro Civil en Ensenada. Registro Civil 1, decíamos. Oficial, buenos días, bienvenida, ¿cómo estás?
2: Muy buenos días, muy bien, muchas gracias por la invitación, muchas gracias Marco, Fernando y a todas las personas, muy buenos días a todos los que nos escuchan y pues aquí contenta de estar esta mañana con ustedes.
3: Platícanos, tienen todavía una campaña para registros, ¿verdad?
2: Así es, hemos estado manejando esta campaña de manera permanente, la hemos estado manejando. Una de las instrucciones de nuestra presidenta municipal, Claudia Gatón, es estar saliendo justamente a las comunidades. Es algo que desde el día uno hemos estado realizando. Estamos saliendo a las comunidades incluso más vulnerables, que es la zona de Maneadero, Cañón Buenavista, San Vicente. Hemos estado yendo a llevar estas brigadas de registro civil, sacar el registro civil de la oficina, llevarlas a las comunidades y ver todos los temas. Entre estos, una muy importante en el cual nos hemos enfocado es en los registros extemporáneos.
3: ¿Cómo llegas a hacer un registro extemporáneo o en qué momento te conviertes en extemporáneo?
2: Ok, en un registro extemporáneo es cuando no se llevó de una manera oportuna el registro de nacimiento, el acta de nacimiento. A partir de los 5 años en adelante ya es registro extemporáneo. 5 años hacia atrás todavía entra de una manera ordinaria con nosotros.
1: O sea, ¿cómo no registras a alguien en 5 años?
2: Así es, sí, incluso hay muchas situaciones. En esta administración llevamos 120 registros hasta el día de hoy, 120 registros extemporáneos, y sí nos ha tocado desde niños de 6, 7, 8 años, hasta hace un mes registramos a 2 adultos mayores también, uno de 70 años, una señora también de 80 años, incluso que toda su vida se habían manejado sin un acta de nacimiento, ¿no? Sí, hay casos como estos, el cual estamos saliendo a las comunidades, y pues ahí es donde debemos también de que no, mi vecina no tiene el acta de nacimiento, no tiene un registro, tráigasela, hay que ver cómo, de qué manera podemos apoyarles, ¿no? Y hemos estado justamente realizando esta labor, pero sí hay personas aún, y sí comentarles también que es totalmente gratuito, que no les quieran cobrar alguna persona que sea tramitadora, o sea, es totalmente gratuito, es el derecho que tiene el ciudadano de tener su acta de nacimiento.
1: Y a
2: su
1: la registro. Identidad, ¿no?
3: Así ¿cómo es. Te identificas, como decías, en una persona de 70, 80 años?
2: Así es que anteriormente podían sacar incluso hasta su INE, podían sacar su tarjeta del hospital, uh-huh, del IMSS, y podían manejarse con esa identidad, ¿no? Pero ahorita como ya nos hemos ido digitalizando, modernizando todos los documentos, los trámites, pues ya te va obligando de alguna cierta manera en que forzosamente tengas que tener tu acta de nacimiento y tus papeles.
1: Me imagino que en el caso, por ejemplo, de algunos menores son los que quedan bajo la tutela del Estado, pudiera ser, los así que es, no tengan identidad, que quedan ahí desde muy pequeños,
2: sí,
1: y pues se llama tal, pero nunca se registró, ¿no?
2: Exacto, sí, me ha tocado varios casos también de situaciones de DIF, incluso ayer registramos también a una menor de DIF, y también en las escuelas, muchas veces las mamás a veces se confían de que, ay, todavía me lo están aceptando el primer año, el segundo año, sin el acta de nacimiento, pero ya ahorita la CEP forzosamente les está pidiendo también el acta de nacimiento, es cuando ya van las mamás con nosotros, de que, claro, ay, tenía 6 años y no lo registraban, y muchas veces también a las mamás les da miedo, ¿no? De que, ay, me lo van a quitar porque no lo he registrado. No, para nada sucede eso, simplemente pues es un derecho que tiene el menor ahora sí de ser registrado.
3: Te preguntaba ¿qué necesitas presentar para poder acreditar este beneficio, poderte tener tu acta de nacimiento? Sobre todo las personas adultas o de la tercera edad, ¿qué necesita llevar?
2: Lo que nos ayuda con las personas adultas en el caso de no tener con un certificado de nacimiento que te expiden en el hospital, es una inexistencia del estado de nacimiento, puede ser del lugar donde nació, va a ser una aquí de Baja California que es totalmente gratuita, y si nació por ejemplo en el estado de Sonora, ahí sí necesitaríamos una inexistencia de nacimiento de Sonora. Esto para corroborar de que no haya efectivamente algún otro nacimiento y que no haya alguna acta, entre esos y toda la documentación, CURP de los papás, acta de nacimiento de los papás, si en alguna vez se manejó la fe de bautizo, toda documentación donde acredite la identidad de esa persona con la identidad, la realidad social, no, ahora sí con la que siempre se manejó, toda esa información nos va a servir. Al final de cuentas siempre intentamos tener todo el expediente lo más complementario y que acredite realmente la identidad de la persona con la que se manejó.
3: Seguido nos preguntan, ¿las actas de nacimiento tienen que ser de color o pueden ser impresa blanco y negro? ¿Cómo funciona?
2: Puede ser impresa blanco y negro, normalmente esas son las que compran en línea en la página de Llave MX de la República, o puede ser impresas también acá con nosotros.
3: Tiene la misma validez
2: ante sí, las autoridades. Totalmente tienen la misma validez, con que tenga el código QR ya significa que ya están actualizadas ya estas actas, ¿no? Y un tema también muy importante, el tema de la digitalización de las actas, que muchas veces cuando van con nosotros ya al registro civil y las actas no están digitalizadas, normalmente como es todo un procedimiento, de un día a otro les tenemos el acta de nacimiento. ¿Por qué? Porque es irnos al archivo, buscar los libros, de qué libro sería este año, buscamos acta por acta y ahora sí, agarramos el acta primigenia, la digitalizamos y ya concluimos esta digitalización. Cuando ya están digitalizadas las actas, ya están en todo el Sistema Nacional de Registro Civil y ya por ende se puede imprimir en cualquier parte de la República.
1: ¿Pero eso les toca a ustedes o eso quién lo hace?
2: Eso nos toca a nosotros. Si el acta es de Ensenada, nos toca a nosotros digitalizarlas, okay. Incluso de esta administración hemos digitalizado aproximadamente 45 mil actas.
3: Okay. ¿Qué generas más, actas de nacimiento o actas de defunción?
2: De nacimiento.
3: ¿Todavía?
2: Sí, de nacimiento.
1: ¿Qué otros servicios se prestan? Porque, bueno, generalmente lo que vamos es acta de nacimiento.
2: Así es.
1: Un acta de defunción. ¿Qué más has?
2: Ajá. Acta de nacimiento, defunción, divorcio. Son todos los actos registrales que llevamos. Ahora sí que el registro civil se dedica desde que naces, okay, hasta que mueres, ¿no? O sea, llevamos toda la identidad, toda la vida de un ciudadano ahí. Y también aprovechando el tema de los matrimonios, si me lo permite. Hace un mes inauguramos la renovación de la nueva sala de matrimonios Amor en Grande. Yo recuerdo desde el día que llegamos a la oficialía, un día tocó que por ahí estaba la presidenta en un evento abajo y, presidenta, acompáñeme a la sala, mire cómo está, si podemos mejorarla, si me puede apoyar. Y claro que sí, me comentó la presidenta que mejorara y que sea un espacio muy digno para los ciudadanos el que puedan venir. Ahora sí que va a ser el día más feliz de sus vidas y que vengan a esta oficialía y que vengan a la oficina y se casen. Y la verdad, chicos, los invito a que vayan a
3: casarnos.
1: Sería bueno, delito en mi caso.
3: No creo que le guste a mi esposa.
2: Que vayan como testigos de algún otro, otra ceremonia. Pero sí, es una sala muy bonita, es una sala de verdad, no es por presumir, pero es la sala más bonita que tenemos ahora sí en todo el estado. Una sala muy digna, ya para que las personas tengan el mejor momento de sus vidas, una sala muy bonita.
1: ¿Ustedes hacen el

0: solicitud y sin problema pudiéramos tener nosotros ya la doble nacionalidad.
1: Que te andas ahorrando aquí unos 5,000 pesos en esos trámites, apostilla y qué más.
0: La traducción, el pago de la inexistencia, entonces totalmente sí vale la pena realmente esta campaña con todo lo que te ahorras, y es una muy buena campaña que sí han estado aprovechando y no han estado preguntando los ciudadanos.
2: Nos preguntaban cómo funcionan los coyotes, porque de pronto llegas ahí o hay gente que te ofrece hacer trabajos.
0: Así es. Sí, a los ciudadanos que comentaron, si alguien del registro civil llegara o alguien por ahí cerca, sí se los encargaría que nos lo hagan saber realmente quién es la persona, porque justamente estamos trabajando para esto, ¿no? O sea, los trámites que deban ser como son, que no deban, por ejemplo, los registros extemporáneos, les comentaban, son totalmente gratuitos. En las campañas también es muy importante que sepan todos los ciudadanos que estas campañas de doble nacionalidad es justamente donde se nos comenta ahorita Fernando este tema, que hay muchos coyotes en estas campañas que aprovechan. Ajá. Que sepa la ciudadanía que es totalmente gratuito, no deben
2: pagar. O sea, al final de cuentas ellos no te van a hacer nada, ¿no?
0: Exacto, o sea, te van a pedir la misma documentación. Ajá. Que les vamos a pedir nosotros, y ellos van a ir a llevarla con una carta poder, que tal vez les van a solicitar el tema de ellos. Ajá. Todavía más, y más el cobro, ¿no? Sí nos, claro, ha tocado, por ejemplo, en registros temporáneos, el otro día le apoyé a una señora que sí le estaban cobrando como 15,000 pesos para registrarla, y le comenté, es totalmente gratuito, no se dejen llevar por las personas, es un abuso, ¿no? Es un abuso. Entonces sí pedirle a la ciudadanía que se acerque con nosotros, estamos trabajando para darles una atención muy muy digna como se lo merecen, muy humana también, entonces que se acerquen sin ningún problema, estamos de puertas abiertas.
1: El personal está identificado debidamente, ¿no?
0: Así para, es.
1: Ok, es con personal del registro civil.
0: Así es, totalmente. Y también comentarles, tenemos un buzón de quejas ahí que todos los días, créanme que lo leo, le doy seguimientos para ver el termómetro, cómo andamos también nosotros, cómo podemos mejorar, ¿no? Entonces ahí estamos de puertas abiertas, si se acercan, si alguien les está pidiendo dinero por algún trámite, que se acerquen con nosotros sin ningún problema, y vamos a trabajar de la manera más rápida que podamos apoyarles.
1: Nos llega un comentario, dice, buenos días, mi suegra tiene un problema con su acta, con la fecha, pero es de Guadalajara, ¿qué puedo hacer, por favor?
0: Ok, aquí lamentablemente siempre tenemos ese tipo de situaciones o problemáticas, porque nosotros por ley y por sistema solamente nos deja rectificar o digitalizar las actas que son de Ensenada. Okay. Las actas foráneas, ya sea Rosarito o Mexicali, ya cuenta como acta foránea, ya no pudiéramos tener nosotros alguna injerencia en esa acta. Aquí lo que primordialmente nosotros siempre le comentamos al ciudadano, si tiene algún familiar que conviva, por ejemplo, en el estado de Guadalajara, que ese familiar pueda ir por ella y pueda hacer esa rectificación, puede hacer esa digitalización, así es. O si no, de alguna otra manera, también nosotros tenemos los datos, número de teléfono, correos electrónicos de todos los estados, del registro civil de todos los estados, y les podemos dar también esa información. Igual, si gustan, ahorita apunto, veo los datos, cómo podemos pasarle esa información a ella para que pueda llevar a cabo la rectificación, pero ya tendría que ser en el estado de Guadalajara.
2: Okay. Nos dicen, en algunos servicios de internet sacan las copias, las actas digitales, y suben 100 pesos. ¿Es legal? Pues es el servicio que le están cobrando, yo creo, ¿no?
0: Sí, he visto que en algunos internet, okay, o así, ¿verdad?, que les cobran. Sí.
2: Pero pues es el servicio que está ofreciendo, no es que ustedes lo estén cobrando.
0: Exacto, no, nosotros no.
2: Te preguntan, así como hay campañas de matrimonio, ¿hay de divorcio?
0: Claro.
2: ¿Y si es fácil divorciarse?
0: Claro que sí, hay campañas de divorcio. Justamente en el año tenemos dos campañas de divorcio, en mayo y en septiembre tenemos campañas de divorcio por inscripción. Inscripción proveniente del juzgado, y te estás ahorrando, es el 25%, te estás ahorrando unos 750 pesos más o menos ahí, okay, con la inscripción del divorcio. Y ahorita en septiembre ya prácticamente se nos viene esa campaña, para que aprovechen, porque es un tema también que siempre que salimos a las comunidades y que tenemos las reuniones, el otro día estaba con unas señoras muy feliz y todas platicando y me dicen, ¿cómo? O sea, si yo no inscribo mi divorcio con usted, estoy casada. Y yo, pues ante el registro civil, su estado civil todavía está casado, ¿no? Entonces, claro, sí, invitarlos a la ciudadanía de que en cuanto salgan con la resolución, con la sentencia de que efectivamente están divorciados, que vayan forzosamente con nosotros al registro civil a inscribirlo para que su estado civil ya cambie, ¿no?
1: Oficial, el tema de matrimonio entre personas del mismo sexo, ¿cómo funciona?
0: Totalmente ordinario. Totalmente, no hay ningún impedimento, los mismos requisitos, como si fueran, es un matrimonio al final de
1: cuentas. Que ya llevar con una resolución de un juez,
0: anteriormente,
1: exactamente.
0: Sí, recuerdo ya que, no, ya no, ya del 2020-21 en adelante, ya es totalmente ordinario cualquier matrimonio.
1: ¿Tienes idea de cómo cuántos van en este año?
0: En este año.
1: ¿Traerás el dato?
0: Yo creo, no traigo bien el dato, pero sí, sí hay varios matrimonios. Justamente hace como 3 semanas llevé un fin de semana, me tocó 2 matrimonios igualitarios, okay, que fuimos al valle a casar, y sí fueron un par de chicas y de chicos que ahí casamos. Pero ahorita no traigo el dato tal cual, pero sí, siempre entran de manera ordinaria cualquier matrimonio, es el derecho, ¿no?
1: Ok, está fácil.
0: Pues, así entonces. Es, totalmente.
2: ¿Algo que se nos olvide de las campañas que traen?
0: De las campañas, pues prácticamente me quiero adelantar ya al siguiente año, que aprovechen todas las campañas que se vienen. Ahorita en septiembre campaña de inscripción de divorcio proveniente del juzgado, en octubre se viene la campaña doble nacionalidad, y en enero, pero desde diciembre ya le empezamos a dar difusión a la campaña de matrimonios colectivos. Okay. Cásate por un peso, que nos ha ido muy bien, hemos tenido muy buenos eventos ahí. La presidenta municipal Claudia Gatón, la verdad que se ha empeñado en realizarles un evento muy bonito a todos los ciudadanos, muy dignos, y no sé si ubican también por ahí, yo creo que sí, Roberto Gastelum, el empresario, sí, que nos ha apoyado también en decorar para que sea un evento muy memorable para todas las personas, y pues comentarles.
2: Sí, porque antes se hacía muy, muy jodidón el evento, ¿no? O sea, muy austero. Exactamente, bueno, sí, perdón. O sea, era un bodegón y ya, ¿no?
0: No, está
2: ahora ya bien. Le metieron hasta regalos, ¿no?
0: Claro que sí, regalos, refrigeradores, por ahí se regaló un viaje también en este matrimonios colectivos que acaba de pasar, y no, de verdad que aprovechen esta oportunidad. Un peso se están ahorrando, entre 2,500, 3,000 pesos que se están ahorrando, y va a ser una ceremonia muy bonita que va a encabezar la presidenta municipal Claudia Gatón. Muy digna, la verdad.
2: Perfecto. Gracias.
0: No, a Génesis. Ustedes, muchísimas gracias a todos por acompañarnos.
2: Vámonos al corte y regresamos con más información.
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1: Estamos de vuelta a RCE Noticias Baja California. Son las 7 de la mañana con 59 minutos, pues prácticamente para despedirnos.
2: Bueno, antes de irnos, ayer el ayuntamiento a través de la alcaldesa Claudia Gatón da a conocer que se firmó ya las condiciones generales de trabajo con el sindicato de burócratas, lo que se estipula que les generará un incremento del 7.2%, 7.20% al salario base tabular entre prestaciones, reafirmando, dice la presidenta municipal, el compromiso de la administración con las y los trabajadores del gobierno. 7.2. Les fue bien, ¿no?
1: Así es.
2: Dice que no se había dado un incremento de este nivel desde hace bastantes años. Ahorita que tenemos lana, pues hay que dar.
1: Vámonos.
2: Por hoy ha sido todo. Se despide como todas las mañanas sus amigos
1: Marco Flores
2: y Fernando Escobedo. Nos escuchamos el día lunes. Por lo pronto, pórtese bien.
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Soy Juan Pablo Valenzuela, estás escuchando Play FM y vamos a ir con una canción muy especial y muy conocida para la gente que somos de aquí de Ensenada. Esto es Cuando me enamoro, de Enrique Iglesias y Juan Luis Guerra.

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1: La presidenta de la República, Claudia Sheinbaum Pardo, regresará a Veracruz hoy viernes 31 de julio para encabezar la ceremonia de graduación de las y los cadetes de la Heroica Escuela Naval Militar, uno de los actos más representativos de la Secretaría de Marina, que se llevará a cabo en el municipio de Alvarado.
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1: El gobierno municipal de Tijuana participó en la primera sesión ordinaria del Comité de Bienestar Animal del Estado, convocada por la Secretaría de Medio Ambiente y Desarrollo Sustentable del Estado, con el objetivo de fortalecer la coordinación interinstitucional para la protección y bienestar de los animales.
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1: La delegación mexicana protagonizó otra actuación sobresaliente en la alberca centroamericana al conquistar 5 medallas de oro en la antepenúltima fase del programa, para llegar a 13 títulos y consolidarse en la cima del medallero de la disciplina en los Juegos Centroamericanos y del Caribe Santo Domingo 2026. Para RCE Noticias, Luis Daniel Rodríguez.
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0: Sí, es viernes, ¿sí, verdad?
1: Ah, sí, ya mire. Ya es viernes, ya... Se va a acabar la semana. Bueno, no, pero sí. ¿Qué van a hacer el día de hoy? Es 31. ¡Hoy pagan, gente! ¡Hoy pagan! Bueno, los que les pagan por quincena. Pero hoy pagan. Oh, ¡ah! Se asoma el ayito. Sí, es hoy es día de gastar. Mínimo, digo, porque cae el dinerito, ir a un cafecillo o algo por el estilo. Justamente ando buscando qué desayunar. Déjense caer con un lugar para desayunar, ¿no? O sea, ¿qué lugar recomiendan? Algo, no sé ni de qué traigo ganas. Pero ahí sí me pueden hacer el paro como de que, ah, oye, este lugar está bueno, te lo recomiendo, ya está abierto. Sería una chulada. Ahí mándenme mensaje al 286-2457. 286-2457. Recomiéndenme lugares para desayunar. O que me pueda pedir algo de que por Didi o por Uber. Ya, fácil. Hoy hay fútbol. Juegan las Chivas, juegan los Pumas. Y juega... Ay, ¿cuál era el otro equipo? Creo que Tigres. Los Chiquitigres. No, o sea, ayer les había dicho que había tenido... Cholos. Juegan los Pumas y juegan las Chivas. Va a ganar Chivas, van a ganar los Pumas y van a ganar los Cholos. Así se las dejo caer. 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Ay. Bueno. Vamos a poner la canción de Manuel Turizo que dice: por un endejo no se llora. Les diría la palabra, pero no vaya a ser que al rato me den mi liquidación. Entonces, pues por un endejo no se llora, de Manuel Turizo. 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

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Estás escuchando Play FM, vamos a irnos con más música. Esto es el remix de Te Entiendo de Maysac, Faith y Maluma.

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1: ¿Qué hora es? Ah, 10:29. Estamos hablando ahorita de... Fíjate, me salió un video de Spider-Man. Y no se pueda decir spoilers, pero me acaba de salir una teoría de la chica que está en el elevador.
2: Ok, ok, a ver, échatela. Ok,
1: la chica es güerita. Entonces dicen los rumores de que esta muchacha es Gwen Stacy. ¿Cómo la ves? ¿Te acuerdas de la muchacha o no te acuerdas de la muchacha?
2: Un poco, sí. Pero no sé, no creo, la neta. A lo mejor la metieron como guiño. Como la que se ve en el tráiler que se parece a la Rogue. De los
1: a X-Men. Rogue. Ajá.
2: Entonces yo creo que igual a lo mejor es como un tipo guiño.
1: Pues tendría... tendría sentido por... Ah, los que... Sería revelar mucho.
2: Sí.
1: Sería revelar mucho. Discúlpenme.
2: Yo siento que no tendría sentido.
1: ¿Tú crees que no?
2: No.
1: Es que en las caricaturas, por ejemplo, de... Ay, es que sería revelar mucho. En las caricaturas y en los cómics tengo entendido que son como de la edad.
2: Sí.
1: Rogue y... Ajá. Entonces...
2: Bueno. Sí, siento que no, porque siento que... Que Marvel tiene otros planes. Pero... Mira, estamos a 31. ¿Cuánto tiempo te gusta para que demos para ya poder decir acá?
1: Y es que, mira, chécate, te voy a decir por qué creo que sí es.
2: A ver.
1: Si tú checas el reparto de Spider-Man en Google, te sale Sadie Sink, no te sale su personaje, te sale Tom Holland y te sale Peter Parker, Zendaya como MJ, Krondon, que es uno de los villanos, el de color gris,
2: sí.
1: Thompson, creo. Uh-huh. Bueno, aquí le dicen lápida en español, que no se escucha. El Ned, que es Jacob Balton. Entonces te salen los nombres, te salen los actores y el personaje que interpretan. Pero, al igual que Sadie Sink, esta muchacha que te comento no tiene nombre de personaje. Puede que sea porque es un personaje irrelevante.
2: Ajá.
1: O puede que porque sí sea alguien importante a futuro. Porque, por ejemplo, Eman Esfandi, que es el novio de MJ en la película, el que le da un beso en la fiesta, nada más sale una vez. En cuestión de tiempo, creo que sale lo mismo que la muchacha de la güerita.
2: Sí, creo que sí.
1: Y a él tampoco le pusieron un nombre en el reparto. Entonces, por eso te digo que puede que sea una coincidencia en cuestión de... Te das un personaje X, por eso no le estamos poniendo un nombre, porque pues es irrelevante. O es un personaje importante esta muchacha. Y pues... Por ahí.
2: Mira.
1: Fíjate, yo pensé que al final se iba a dar un beso en Tom Holland con la Sadie Sink, ¿eh? O sea, sentí como que dije, no van a salir ahorita con la estirada de que van a andar.
2: No, yo pensé que iba a haber como que, a lo mejor como que, tirada del rollo, ¿no? Pero yo sentía, o me hubiera gustado más ver como que una interacción más así, a lo mejor no mutua, pero sí por la parte femenina de otro personaje que sale. Ajá. Con quien acude él al principio. Personaje relevante.
1: Ay. A ver.
2: Sí, ¿sabes quién o...?
1: No. No te capto. No te agarro.
2: A ver, mira. Ahí va, ¿eh? Nos vamos a ir 2 segundos.
1: Ok, ya.
2: Ajá.
1: Ya. Pero, ¿cómo que la interacción como más que como de...?
2: Sí, o sea, me ha gustado como que ella como que le tirara medio el rollo al...
1: Ya.
2: Al Peter, ajá.
1: Ya. Hubiera estado chidito,
2: ¿eh? Sí, hubiera estado, curada.
1: Fíjate que es de una de las actrices que se hace muy guapa,
2: sí,
1: atractiva y como que... Bueno, es que el personaje que tiene en Marvel, esta actriz, tiene una personalidad como muy... No es coqueta. Pero como muy amigable y te genera una personalidad como atractiva, no sé si explico.
2: Sí. Es que desde la primera aparición que tuvo, o sea, atrapó. Lo que muchos personajes que han sacado últimamente no han logrado, ella hace como que dices, o sea, lo ves como que auténtico, ¿sabes?
1: Ándale, tiene una personalidad como muy, muy fresca, muy liviana y pues como chistosona. Sí. Entonces, pues, la neta sí. Porque la he visto en otras películas y pues... Nada que ver, no, pero pues por el personaje. O sea, por ejemplo, en la película en la que sale con Harry Styles.
2: Ajá.
1: Ya el que sabe,
2: sí,
1: ¿no?
2: Sí.
1: En la que sale con Harry Styles, no tiene un personaje tan chistosón. es no, más, un poquito más serio, pero por el tipo de película que era. Sí. Pero, pues, ajá. Nos vamos a ir con... Training Season de Dua Lipa, ya que está de moda, que hay que... ¿Cómo se dice? Decretar a nuestras parejas. Y basta de entrenar a novios o novias. ¡Vámonos!

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1: La gobernadora Marina del Pilar Ávila Olmeda encabezó la mesa de seguridad en Ensenada para continuar avanzando en el operativo Marea, que busca proteger al sector pesquero, cuidar la economía formal y brindar la mayor tranquilidad a quienes viven de esta actividad. Comentó la mandataria que estas acciones forman parte de la Estrategia Nacional contra la Extorsión impulsada por nuestra presidenta Claudia Sheinbaum Pardo, con el objetivo de prevenir y atender este delito en la zona comercial pesquera, fortaleciendo la seguridad y el bienestar de las familias ensenadenses.
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1: El director de la Comisión Estatal de Servicios Públicos de Ensenada, CESPE, Alonso Centeno Hernández, se reunió con un grupo de residentes de la colonia Pedregal Playitas a fin de escuchar sus inquietudes relacionadas con el servicio de agua.
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1: La selección mexicana de patines sobre ruedas sumó 2 medallas de bronce en la tercera jornada de la disciplina, que se realizó en el Patidrónomo Paseo 30 de Mayo en el marco de los Juegos Centroamericanos y del Caribe Santo Domingo 2026 en República Dominicana. Para RCE Noticias, Luis Daniel Rodríguez.
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0: Tenemos acción de la Liga MX con tres grandes encuentros. Tenemos el Puebla contra Chivas, donde me gusta para que haya una buena cantidad de goles y una victoria al Guadalajara. Juárez contra Pumas, donde yo espero un encuentro parejo donde ambos anoten. Y San Luis Cholos, Cholos que viene despertando. 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Y ahora sí, adentrándonos un poco a los deportes, hay varias cosillas que han ido saliendo en estos días. Entre esas, bueno, tenemos buenas noticias para el fútbol mexicano, y es que hay varios jugadores que jugaron el Mundial y que han estado siendo buscados por equipos europeos. Uno de ellos es Eric Lira, un jugador que está en Cruz Azul, y que por ahí se rumora que pudiera llegar un equipo italiano. Un equipo fuerte, un equipo en el que se cree que pudiera ser la Roma. Entre esas también se habla de que se ha buscado que haya un partido amistoso entre el equipo de aquí de Ensenada, que por si no sabían, tenemos un equipo de fútbol aquí, un amistoso contra los Cholos. Los Cholos de Gilberto Mora. No sería la primera vez que hay un amistoso entre un equipo de fútbol de aquí de Ensenada contra los Cholos. La cuestión es que, pues bueno, estos partidos nunca han venido los titulares de Cholos. Entonces, tampoco hay que emocionarse ni creer que va a venir el Niño Maravilla acá. Pero, pues bueno, no descartamos la posibilidad de que igual ya hacen paro, ¿no? Los Cholos de cederlo en caso de que se concrete este partido. Y la noticia más relevante es que está habiendo problemas entre la FIFA, más en concreto su presidente Gianni Infantino, y la UEFA. La UEFA es la regidora, la rectora de las selecciones y clubes que tengan que ver en Europa. Todo lo relacionado en Europa lo ve la UEFA. ¿Qué es lo que está pasando? Bueno, el presidente de la FIFA quiere privatizar el Mundial, bueno, en general la FIFA, la marca FIFA, vendiendo ciertas acciones al sector privado de empresarios de Estados Unidos. Empresarios ligados directamente con el presidente Donald Trump, donde sabemos que pues tienen cierta amistad o cierto vínculo Gianni Infantino con el señor Trump. Y ante la controversia que ha habido por que le perdonaran la roja a un jugador de Estados Unidos, las ayudas, o bueno, digamos supuestas ayudas a Argentina, entre otros muchos escándalos que han habido en los últimos mundiales, pues la UEFA se proclamó en contra de todo este movimiento, en donde dieron su declaración de que, ¿saben qué? Nosotros vamos a proponer que haya un nuevo presidente, que haya cambio, y no queremos ya que siga esto. Si se sigue con la idea de que se venda parte de la FIFA, entonces nosotros nos alejamos de cualquier competencia. ¿A qué refiere esto? Un siguiente mundial, hipotéticamente en 2030, en donde no tendríamos ni la selección de España, ni de Francia, ni Portugal, ni Inglaterra, ni ningún otro selección, ningún otro equipo que sea europeo. No tendríamos una Eurocopa, no tendríamos en el mundial de clubes del siguiente año equipos, clubes que sean europeos. Entonces, estamos hablando que es un golpe fuerte para la FIFA. No sé, tú, Chris, ¿cómo ves que va a estar este rollo? ¿Si crees que se va a solucionar o qué crees que pudiera pasar ahí?
1: Pues tienen que, o sea, supongamos que sí le metí, pues es que no les puede valer porque al final de cuentas perderían dinero sí o sí. O sea, si se va la UEFA perderían, yo creo que hasta más dinero, y si se queda la UEFA pues perderían también dinero, pero yo creo que perderían más porque al final de cuentas, si es lo que es, la UEFA tiene la mayoría de los jugadores de UEFA son jugadores top y de clase mundial, por los que la gente normalmente pagaría un boleto de un mundial para ir a verlos. Y si se pone a jugar nada más un mundial donde, pues lo que es la gente, lo que es gente, un mundial donde las semifinales Estados Unidos-México, pues lo van a pagar y lo va a pagar el mexicano porque es México, pero va a haber mucha gente de otros países que no van a venir a ver el juego porque no está ningún jugador top. Sería como una Copa Oro.
0: Ah, ándale. O tendríamos, lo decíamos, de verdad, hace rato te lo decía, al rato un semifinal Nueva Zelanda contra Uzbekistán. Entonces, también. También hay que recordar, se supone que, bueno, no se supone, es un hecho ahorita, hasta el momento, que el siguiente mundial es allá en Europa. Es España y Portugal. Entonces, ¿qué pasará? A lo menos que lo muevan a Sudamérica.
1: Pero pues.
0: Lo que se va a perder ahí.
1: Yo creo que lo tienen que arreglar. Yo digo que sí lo van a arreglar porque al final de cuentas sería una pérdida de dinero muchísimo más grande. Yo lo veo así.

0: que no vamos a decir controla, pero rige, donde está México, Estados Unidos, Honduras, Jamaica, etcétera. O sea, dicen no estamos de acuerdo, pero aquí México decimos, no, pues no está tan mala la idea. O sea, se contradicen, claro, porque ellos han visto que hay negocio allá en el otro lado, pero no sé, va a estar. Está complicado ese tema. O sea, increíblemente ya el fútbol ya se metió en más política
1: Y
0: que
1: en
0: otra cosa.
1: sí, y en pues en puro dinero, o sea, pues al final de cuentas es lo que es, pero pues ya es un poquito como más descarado.
0: Y vaya que sí.
1: Pues ya, no, ya. Me voy a despedir de ustedes y los voy a dejar con una canción que se llama AA de Catriel y Paco Amoroso. Yo los dejo, Cristian Miranda. Nos vemos el día lunes de 9 a 11. Vamos a retomar, ni me acuerdo qué día eran los lunes, o sea, qué día es que hablamos, pero el formato que teníamos antes de que cada día iba a ser algo distinto. Los dejo con Juan Pablo para que él se despida de ustedes.
0: Bueno, gente, nos estamos escuchando el lunes así para regresar, ¿no? Como que un poco a lo de a lo de antes, a ver qué show. Entonces, estén aquí al pendiente. Recuerden, al rato tenemos partiditos. Métanle su parlay ahí. Éntrenle al a caliente, ¿por qué no? Ahí esperemos ahí sacarnos una feria.

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11 de la mañana con 11 minutitos, hora de pedir un deseo, gente. Muy buenos días, espero tengan un excelente viernesito. Si aún no tenemos el gusto de conocernos, no se preocupen, mi nombre es Fátima y te voy a acompañar durante las próximas dos horitas con la mejor programación aquí en Play FM 97.9. Oigan, gente, ya es viernes y el cuerpo lo sabe y seguramente ustedes ya están pensando en ese planecito de fin de semana, ya sea irse de fiesta, ir con amigos, una buena película, descansar en casa, no sé, el planecito que ustedes tengan, cuéntenmelo porque les platico, yo no tengo plan para este fin de semana, así que mándenme un WhatsApp a cabina al 646-286-2457 y platíquenme qué van a hacer este fin de semana, por si tienen ya plan, a lo mejor me les uno, porque la verdad yo no tengo ninguna idea y se me antoja salir, ¿por qué? Porque todavía se siente el verano, y la verdad, yo necesito ya alguito para este fin de semana. Los voy a dejar con un poquito de musiquita para empezar el viernesito de Mutsito Veraniego. Esto es De Lejitos de Jay Weller con Omar Courts. Recuerda, súbele y dale play.

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1: En el marco del proceso interno de Morena y como parte de la estrategia hashtag Armando Territorio, el senador con licencia Armando Ayala Robles continúa realizando recorridos por distintas comunidades de Ensenada. Ayer miércoles visitó las colonias Lomas del Campanario, El Roble y Loma Linda, donde sostuvo encuentros directos con las familias y encabezó asambleas informativas en defensa de la transformación y la soberanía nacional.
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1: Este próximo domingo se realizará la Asamblea Estatal Informativa por la Soberanía y la Cuarta Transformación, un espacio para fortalecer la unidad, informar y seguir construyendo el humanismo mexicano desde la organización y la participación de la militancia. El evento será en la cancha techada Unidad Deportiva Mariano Matamoros, en Tijuana, informaron directivos.
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1: La selección mexicana de racquetball firmó una actuación dominante en los Juegos Centroamericanos y del Caribe Santo Domingo 2026 al conquistar 4 medallas de oro y 2 de plata durante la jornada de finales, donde tuvo presencia en las 5 disputas por el título. Para RCE Noticias, Daniel Rodríguez.
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11 de la mañana con 45 minutitos y acabamos de escuchar ¿Qué haces? De Manuel Turizo con Becky G. Oigan, y platíquenme ustedes qué van a hacer el próximo viernes, porque miren, yo ya tengo planecito el próximo viernes, porque no sé si ustedes sabían, si no, les paso el dato, se nos viene la fiesta del verano. Este 7, 8 y 9 de agosto tenemos nada más y nada menos que el Baja Beach Fest. Oigan, me está dando mucho FOMO porque me puse en recuento a ver historias del año pasado. Yo el año pasado no pude asistir y yo estoy convencida de que este año no me puedo perder la fiesta del verano. Estoy muy emocionada y estuve checando las redes sociales el line-up de la cantidad de artistas increíbles que va a haber. Entre ellos, Manuel Turizo, por eso estuvimos escuchando una cancioncita hace ratito. Artistas también como Kenia Oz, Yandel Sinfónico, Junior H, Nicky Jam, Ozuna. Ahorita nos mandaron un mensaje a cabina, en un ratito más se los voy a poner, pidiéndonos cancioncitas. Porque si no lo sabías, me puedes mandar un mensaje al WhatsApp de 646-286-2457 y pedirme una canción, la que tú quieras. Así que bueno, vamos a empezar y continuar con este moodcito de Baja Beach Fest. Los voy a dejar con una cancioncita de uno de los artistas que se van a presentar. Esto es La Villa de Ryan Castro. Súbele y dale play.

0: Y ya estamos de regreso, 11:53. Oigan, hace ratito les estaba comentando que nos pidieron por acá una cancioncita. Vamos a ver qué canción nos pidieron.
1: Hola, oye, ¿podrías poner OMG de Kelly, por favor, Fátima? Muchas gracias.
0: Nos acaban de pedir la de OMG de Kenia Oz. Oigan, hace ratito les comentaba también que, bueno, una lista de los del lineup que va a haber ahora en el Baja Beach Fest, entre ellos Kenia Oz. Kenia Oz se va a estar presentando en el Baja Beach Fest. Y por si aún no tienes tus boletos, yo te voy a pasar el dato porque yo también quiero que tú vayas. Yo también quiero que tú vayas y disfrutes de la fiesta del verano. ¿Por qué? 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Yo los voy a dejar con la cancioncita que por aquí nos pidieron en el WhatsApp a cabina. Igual te lo paso por si tú me quieres mandar algún mensajito pidiéndome alguna canción. 646-286-2457. Vámonos con OMG de Kenia Oz. Recuerda, súbele y dale play.

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12 de la tarde con 10 minutitos y ya estamos de regreso en Play FM 97.9. Oigan, yo ya tengo planecito para el próximo fin de semana. Recuerden que este 7, 8 y 9 de agosto se nos viene la fiesta del verano, el Baja Beach Fest 2026. Estuve checando en las redes sociales y tenemos una cantidad de artistas que se vienen a presentar este año, como Anuel AA, Nicky Jam, Junior H, Ozuna, Kenia Oz, tenemos a Manuel Turizo, Capo, tenemos a Nicky Jam, una cantidad fantástica de artistas. Y también estaba checando que tenemos oferta, pero ojo, porque esta oferta se acaba ya. 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Yo ya tengo plan, así que vamos a continuar con más música. Esto es El Amante de Nicky Jam para entrar en moodcito de Baja Beach Fest. Súbele y dale play.

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1: En un hecho histórico para las y los trabajadores del gobierno municipal de Ensenada, se llevó a cabo la firma de las Condiciones Generales de Trabajo 2026 entre el Sindicato Único de Trabajadores al Servicio de los Poderes del Estado, Municipios e Instituciones Descentralizadas de Baja California y el 25º Ayuntamiento de Ensenada. Acuerdo que beneficiará a más de 1,300 trabajadores sindicalizados. La firma fue encabezada por el secretario general del Sindicato Sección Ensenada, Alfredo Peralta Higuera, y la presidenta municipal de Ensenada, Claudia Agatón Muñiz. Entre los principales beneficios alcanzados destacan el incremento del 7.20% al salario base tabular, el 6.20% a la prestación de canasta básica, del 6.20% en la prestación de previsión social múltiple y muchos otros beneficios.
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1: Madres autónomas del Valle de Mexicali podrían registrarse al programa Tarjeta Violeta este sábado 1 de agosto en el módulo que se habilitará en el Salón Social en el Ejido Nuevo León, informó la gobernadora Marina del Pilar Ávila Olmeda.
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1: El plan del presidente de la FIFA, Gianni Infantino, de vender participaciones en la Copa del Mundo a inversores del capital privado, sufrió un duro revés por parte de los antiguos colegas de la UEFA, quienes acordaron boicotear todas las competiciones del organismo rector del fútbol mundial en señal de protesta. Para RCE Noticias, Daniel Rodríguez.
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11:46 de la tarde. Oigan, llegamos al final de esta hora. Gracias por hacerme compañía, por sus mensajitos y por poner una buena vibra a este viernesito. Yo soy Fátima y fue un gusto poder acompañarte con la mejor música. Pero ojo, no te despegues porque en un ratito más viene mi compañero Pac y estaremos en compañía de nuestra queridísima Cindy Olivas, que nos trae las promociones de viernes en Florida Barrotes y Carnes, esta vez en sucursal Juárez. Así que si no te quieres perder de ninguna promoción, quédate muy al pendiente. Espero que disfrutes de tu fin de semana, cuídate, baila y recuerda que siempre tienes la mejor música aquí en Play FM 97.9. Nos vemos el día de mañana, por lo tanto te voy a dejar con algo de música divertidísima para este viernesito. Este es Die With Slime de Lady Gaga y Bruno Mars. No te despegues, súbele y dale play.

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1: Al aire, muchísimas gracias por este enlace simultáneo con las tres estaciones de Radio Cadena Enciso, La Rancherita, Play FM y Estéreo Sol. Yo soy Cindy Olivas, como todos los viernes, saludándoles desde una sucursal del Florido Abarrotes y Carnes aquí en Ensenada. 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

0: regreso. Muchas gracias, compañeros. Saludo con mucho gusto allá en las cabinas a Jorge Pac Montaño, por ahí creo que anda también. Anda por ahí también nuestro compañero Cristian Miranda y el Danny Boy. Muchísimas gracias por este enlace. 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Vamos a regresar los micrófonos a cabinas, Play FM, La Rancherita y Estéreo Sol, transmitiendo desde la sucursal Juárez y Blancarte del Florido Abarrotes y Carnes. ¡Qué barato!
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0: Muy buenas tardes, tengan todos y todas ustedes. Les saludo a su amigo Paco Montaño, el buen Paco. Viernes 31 de julio, 1:26 de la tarde. Arrancando viernesito sabrosón. Caluroso pero a gusto. Caminante, ¿no es un viernesito caminante? Andamos por ahí, ahorita de turista en la ciudad, por aquí por la zona centro. Ahí por las calles de Ensenada, ¿no? Voy a poner la otra, andar haciendo difusión o regalando algo, ¿no? Mientras voy caminando. Oigan, acabamos de escuchar a nuestra compañera Cindy Olivas, que anda en el Florido antojando nada más la carne asada. Ya estoy escuchando ahí que están las meras promos. Miren, es viernes, estamos de buenas por acá porque es quincena y ya cayó. Ya se escuchó el ruidito de la aplicación. Ya nos dieron el sobrecito amarillo. Ya cayó el cash flow. En los controles, el buen Jorge Orozco.
1: ¿Qué onda, pa? ¿Cómo andamos? ¿Al 100 o qué?
0: Andamos al 100.
1: Al millón.
0: Al millón, pariente. Puro para adelante. Oigan, pues vamos a estar hasta las 3 de la tarde, el buen Jorge y yo, aquí cotorreando con todos ustedes. Queremos que nos manden un mensaje aquí a cabina. Hoy estaré chido, como se me antoja cotorrear como viernes de saludos, ¿eh? Un viernes saludador. Así nomás, porque sí, ¿no? Manden un mensaje aquí a cabina y mandamos saludos a quien tú quieras, de lo que tú quieras. Saludos y chismes, va a ser viernes de saludos y chismes. Mándanos un mensaje aquí a cabina del buen Jorge, va a estar aquí al pendiente. 646-286-2457, 646-286-2457. Y dinos, ¿a quién le quieres mandar saludos, no? Ahí está nomás. Nomás porque sí. Fíjate que no tiene que haber, Jorge, un momento especial para decirle a las personas cuánto las aprecias, ¿no? O sea, no tiene que ser su cumpleaños, no tiene que ser un evento así extraordinario o un día en particular. Manda ese mensaje, eso que siempre has querido decir. Una propuesta de matrimonio al aire estaría bien chida, ¿no? Hasta la dejamos de spot. Le dejamos de pauta promocional si alguien quiere comprometerse al aire. Hasta lo dejamos aquí en... Es más, si alguien se quiere comprometer, hasta les patrocinamos algo, ¿no? El sonido, la música, algo les conseguimos. Pero estaría bastante chido. Y le ponemos el logo de Play FM ahí en la boda. 646-286-2457, el teléfono aquí en cabina. Vamos a estar cotorreando el buen Jorge y yo hasta las 3 de la tarde. Así que ahorita regresamos. Vamos rápidamente una rolita de viernes. Vamos a escuchar algo del buen Rafael, que es un DJ que la está rompiendo ahora sí que a nivel internacional. Se llama In Love, 1:29. Recuerda que nos vemos hasta las 3. Así que no te desconectes. Es viernesito, se vale. Súbele bien y dale play.

0: 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La presidenta de la República, Claudia Sheinbaum Pardo, regresará a Veracruz hoy viernes 31 de julio para encabezar la ceremonia de graduación de las y los cadetes de la Heroica Escuela Naval Militar, uno de los actos más representativos de la Secretaría de Marina, que se llevará a cabo en el municipio de Alvarado. RCE informa. El gobierno municipal de Tijuana participó en la primera sesión ordinaria del Comité de Bienestar Animal del Estado, convocada por la Secretaría de Medio Ambiente y Desarrollo Sustentable del Estado, con el objetivo de fortalecer la coordinación interinstitucional para la protección y bienestar de los animales. RCE informa. La delegación mexicana protagonizó otra actuación sobresaliente en la alberca centroamericana al conquistar 5 medallas de oro en la antepenúltima fase del programa, para llegar a 13 títulos y consolidarse en la cima del medallero de la disciplina en los Juegos Centroamericanos y del Caribe Santo Domingo 2026. Para RCE Noticias, Luis Daniel Rodríguez. 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

0: 1:46 de la tarde, ya andamos todos con las manos hacia arriba. 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Oigan, ya es inicio casi, o sea, cierre de mes, 31 de julio. Vamos a iniciar mes y qué mejor que iniciarlo con propósitos, ¿no? Si ya desde enero teníamos el propósito de alimentarnos bien, de bajar de peso, de hacer las cosas como deben de ser, aún estamos a tiempo para llegar a diciembre a cumplir los objetivos. Y qué mejor que hacerlo alimentándonos bien. Y ¿sabes qué ayuda mucho en las mañanas? Un juguito verde. La neta, yo voy a empezar. De vez en cuando la aplico, a veces sí, a veces no, pero quiero empezar a retomar ese buen hábito de los juguitos verdes, porque la neta sí, sí echan la mano, ¿no? Sí apoyan. 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
0: 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Sí, sí. 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Hay que tener un balance en la vida, pues. Oigan, 1:48, recuerden que nos vamos hasta las 3 y tenemos por ahí algunas sorpresillas que me acaban de informar por aquí. A ver, vamos a ver. Vamos a tener, Jorge, vamos a tener, hablando de balance en la vida, y ahorita que hablaste de carnita y de carnita asada, vamos a tener ahorita el día de hoy hasta las 3 de la tarde para regalar acceso al Wine and Grill, a un festival que va a haber bastante chido de comidita así de carnita y de vino, ¿no? Híjole, va a estar bastante bueno, así que no te despegues porque más adelante te vamos a estar diciendo cómo te puedes ganar un acceso para el Wine and Grill Fest. Mira, déjame rapidito en unas para que te animes y te emociones. Te vamos a platicar un poquito del Wine and Grill. Vamos a buscarlo por aquí, mira, porque vale mucho la pena. Mira, vamos hasta aquí. 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Pues la neta, más chido, ¿no? 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Ya me aventé hasta la mención sin querer queriendo. Ya que nos manden ahí alguna cortesía los de Wine and Grill, ¿verdad? Pero bueno, vamos a tener boleto para que puedas ir tú a este super festival que va a estar ahí en Rondo del Valle el día de mañana. Así que estés pendiente porque tenemos de aquí hasta las 3 de la tarde y ahorita les vamos a dar alguna dinámica para que se puedan llevar algún boleto. Vámonos rápidamente a una rolita. Fíjate que está chido ahorita que el buen Jorge y yo traemos un buen cotorreo de viernes, ¿no? Rolitas acá ponchadonas. Acá de buen cotorreo, vamos a meter otra rolilla así, ¿no? Porque...
1: Oye, cala, oh, te dije cala.
0: ¿Qué pasó?
1: No, fuera.
0: No, te decía... ¡Fuera! ¡Fuera! Le voy a hacer el de la trompeta del chacal. ¡Fuera!
1: ¿Qué te parece, Pac? Que en lo que buscamos la canción, ajá, nos vamos con Cindy. Vamos con Cindy.
0: Órale, ya está, vamos por allá. Pero ya no la confundes, ¿no?
1: No, ahorita no.
0: ¿Con quién? ¿Con Annie? ¿Con Fátima? ¿Con quién?
1: Yes, ahorita volvemos.

0: 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Muchísimas gracias, compañeros ahí en las cabinas, por este apoyo. Gracias en la rancherita, Danny Boy. Gracias a Jorge en Play FM. Gracias a Cristian en Estéreo Sol. Felipe Carmona aquí en los controles, Fátima en las redes sociales. 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Yo soy Cindy Olivas, me despido. Nos escuchamos el próximo viernes en una sucursal más del Florido Abarrotes y Carnes. ¡Qué barato!
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0: 2:06 de la tarde, ya estamos de regreso aquí en cabina. Vamos a estar esta horita bien divertidos, bien entretenidos. Primero que nada, porque es viernes, ¿no? Es viernes y el Paco lo sabe. Oigan, estamos platicando en el bloque anterior que ya el día de mañana tenemos un eventaxo, un super evento aquí en el Valle de Guadalupe. Y algo bien importante y que siempre presumimos aquí en Baja California es la comida y el vino, ¿no? Y el día de mañana hay un evento que reúne precisamente esas dos cosas, el Baja Wine and Grain Festival, ahí en el Rondo del Valle, donde se van a encontrar comida, diferentes cortes, vinícolas locales, cerveza artesanal, música en vivo. Y son de los que disfrutan salir a comer rico, cotorrear con los amigos, o cotorrear tranqui en pareja. Definitivamente es un plan que vale muchísimo la pena. Así que tenemos una sorpresilla. Es que vamos a regalar un acceso, mi querido Jorge, al Baja Wine and Grill Festival. Pero aquí lo interesante, Jorge.
1: A ver, cuéntanos.
0: Que estaría chido, digo, porque es viernesito, ¿no? Y queremos cotorrear. Que la dinámica va a ser que nos manden un audio. Y la más divertida o la más chida, la más curadilla, es la que gana, ¿no? O sea, que no nadie digan, la neta, yo quiero ir, o ¿sabes qué, Paco? O ¿sabes qué, Jorge? Que nos den un audio así con toda confianza, ¿no? Imagínate que somos unos compas que tenemos un boleto extra y estamos decidiendo si invitamos a un camarada y decir, híjole, ¿cómo lo hacemos? Y que diga alguien, ¿sabes qué, Paco? Llévame porque yo llevo 3 meses a dieta. Y mañana me quiero destrampar, ¿no? Y dices, esta persona ganó, la neta se lo lleva, ¿no? O ¿sabes qué, Paco? Yo quiero ganar, llévame a mí, yo quiero ganar, porque tengo rato que no cotorreo y quiero salir, ¿no? O ¿sabes qué? Yo tengo un compa que siempre gana dinámicas y yo nunca... Es más, ahí te la pongo, así te la pongo, Jorge, así va a ser. Que nos manden un audio... Y la primera persona, porque va a estar gacho. La tercera persona, pues sí, porque la primera, imagínate, los demás se agüitan. Que diga, ¿sabes qué, Paco? Yo nunca he ganado nada, ninguna dinámica, ninguna rifa. No he ganado nada, nunca. Y sé que esta es la buena. Sé que contigo voy a ganarme un boleto para el Baja Wine and Grill Festival y me lo voy a pasar a todo dar y voy a comer un montón de carne y voy a tomar mucho vino y voy a tomar cheve artesanal y voy a bailar unas cumbias porque me gané el boleto y lo disfruto al máximo. Mándanos un audio y nada más dinos eso, ¿no? ¿Sabes qué, Paco? ¿O sabes qué, Jorge? La neta, yo nunca he ganado nada. Nunca he ganado nada y sé que esta va a ser la excepción, esta va a ser mi primer triunfo, ¿no? ¿Tú te has ganado algo, Jorge, alguna vez? ¿En alguna rifa? ¿Alguna dinámica?
1: Sí, hace mucho me gané un boleto para unas peleas aquí en Ensenada. Uh-huh. Pero me hicieron trampa porque eran dobles según. Y cuando fui me dijo, no, nomás es uno.
0: Híjole.
1: Tuve que pagar otro.
0: Híjole.
1: Pero pues, no salía tan caro.
0: Fíjate que, digo, ya entrando en confianza... Hace un tiempo, ya estamos aquí en confianza, ¿no? El auditorio es como si fuéramos cuates, ¿no? Hace un tiempo yo participé en una dinámica de Provino. Yo como personal, ¿no? O sea, sí trabajo en la radio, pero pues no siempre nos regalan boletos, ¿no?
1: Ah, tramposo.
0: No, espérate. Entonces, yo participé desde mi Instagram personal para un giveaway que tenía Provino, desde la página de Provino. Y participé. Y pues, ¿qué gano, no?
1: Qué curioso.
0: Y que me gano un acceso doble. Pero gané, o sea, gané derecho, pues. Y sí, y varias razas de que no, pues la neta, pues. La neta, sinceramente, sí he ganado de vez en cuando cosillas así de rifas y cosillas así, ¿no? Así que, pues no sé a qué se deba, pero tú puedes ser, esta puede ser tu primera victoria, tu gane. 6-4. Es más, de este ya te van a venir puros de que ya vas a poder hasta ir a entrar a la rifa de Doña Juanita y te la vas a ganar, te lo aseguro. 646-286-2457, 646-286-2457. Paco, yo nunca he ganado nada. y quiero ir al Baja Wine and Grill Festival. Ponme tú, dime lo que tú quieras, pero siempre y cuando, pues te la pases chido y cotorrees. Y la neta, te lo disfrutes el Baja Wine and Wine Festival. Mándanos un audio y dinos que nunca has ganado. No, o sea, sí me gustaría dar la oportunidad a alguien que nunca, pero de manera honesta y real, que lo haya intentado, que haya participado en alguna rifa, de esos de los que le rascas así de 10 pesitos, y algo, y que nunca, que hayan participado en giveaways y que no se haya armado. Yo quiero romper esa saladez, ¿no? Y de aquí, puras victorias. 646-286-2457, mándanos un audio y dinos que quieres ir al Baja Wine and Grill Festival y te ganas tu boletón, ¿no? La neta, sé que te lo mereces. Tú que me estás escuchando, eres él o la elegida en irte a cotorrear el día de mañana al Baja Wine and Grill Festival. Vámonos por una rolilla rápidamente. Recuerda que nos vamos hasta las 3, ¿eh? Todavía tienes tiempo de mandar el audio para que te la vayas a cotorrear el día de mañana, ¿verdad? Vámonos una rola y ahorita regresamos. No te desconectes. Súbele. Es viernesito, quincena. 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
1: Bien. Muy bien, excelente, excelente. Muy buenas tardes, 2:27. Acabamos de escuchar a, en español, B52, B52, o cómo es. ¿Cómo es en inglés? Esta rolita que nos recomendó el buen Daniel Tirado, un gran saludo si nos está escuchando. Una de las máximos exponentes del mundo audiovisual a nivel nacional. Saludos al buen Daniel Tirado. Oigan, tenemos dinámica para ganar un acceso al Baja Wine and Grill Festival. Y la dinámica es la siguiente. Para todas aquellas personas que no han tenido la oportunidad de ganarse nada, que si compran de esos boletitos de ráscale de 10 pesos y no ganan, si entran a la rifa de Doña Chonita y no ganan, si los invitan a una quinela, no ganan, dicen, este es mi momento de brillar, hoy me puedo ganar un boleto para el Baja Wine and Grill Festival y cambiar el rumbo de mi suerte y a partir de ahí irme a niveles internacionales, irme a apostar a Las Vegas, porque estoy seguro y segura que puedo ganar, ¿verdad? Así que mándanos un audio diciéndonos, yo nunca me he ganado nada, pero sé que es mi momento de brillar, ¿no? Oye, me da cura, me encuentro con Fátima y con Jorge, me da cura que a veces digo, mándanos un audio diciendo tal cosa y lo dicen exactamente igual, ¿no? Digo, está chido. Pero a veces hasta como que se les olvida de que tanto rollo, ¿no? O sea, no, dinos, mándanos un audio así muy orgánico y dinos, la neta yo nunca he ganado nada, pero estoy segura que esta es mi oportunidad de brillar, ¿verdad? Me comentaba Fátima que ella nunca ha ganado. Tú puedes ser la próxima ganadora, Fátima. Mándanos ahorita un audio.
2: Lo que tú no sabes, Pac, es que yo ahorita te estoy mandando un audio. O sea, se está cargando ya para poder ganar, pasarlo al aire y decir, sí, es que yo nunca he ganado nada.
1: Mira, así como Fátima, tú también puedes participar y ganarte un boleto. Y además de ganar y cambiar el rumbo de tu suerte y de tu destino, puedes disfrutar de todas las bondades que nos da el Baja Wine and Grill Festival. Y qué mejor para decirnos que el buen Jorge, que es un experto en temas gastronómicos, que nos diga qué opina al respecto de este tipo de festivales en el Valle de Guadalupe.
3: Pues están buenos este tipo de eventos porque le da visibilidad a tal vez nuevos, ¿cómo se le dice? Nuevos restaurantes, nuevos enólogos, ¿no? Entonces cada año salen nuevos. Pero justamente nos llegó ahorita un audio.
1: Ajá.
3: Así que hay que ponerlo porque sin tanto rollo, que no es sushi.
4: Yo nunca he ganado nada y quiero ganarme un acceso doble a Baja Wine Festival para el día de mañana.
1: Pero esa es Fátima. Fátima, tú no puedes participar.
2: Esa no soy yo.
3: Para el Baja Wine.
1: Órale. Es que chido, ¿no? A lo mejor y se le hace.
2: Espérate, mi audio se está mandando.
1: Tío, a lo mejor y se le hace, qué chido, me daría gusto que tuviera oportunidad de ganar, pero tú todavía tienes oportunidad de ganar. Si nunca te has ganado nada y crees que se alinearon los planetas el día de hoy, si los astros están de tu lado, mándanos un audio y dinos que quieres ganarte un boleto, ¿no? Para el Baja Wine and Grill Festival, que es el día de mañana, 1 de agosto, la cuarta edición en Rondo del Valle. Así que vámonos rápido, una rolita. Te vamos a dar oportunidad de que participes para ahorita hacer la dinámica. Así que mándanos un audio al 646-286-2457 y dinos que quieres ir a cotorrear al Baja Wine and Grill Festival y pasártela a todo dar. Así que vamos a rolita y ahorita regresamos. Recuerda que nos vamos a las 3 de la tarde, así que no te despegues, súbele
2: y dale play.
1: ¡Vámonos!

0: 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La gobernadora Marina del Pilar Ávila Olmeda encabezó la mesa de seguridad en Ensenada para continuar avanzando en el operativo Marea, que busca proteger al sector pesquero, cuidar la economía formal y brindar la mayor tranquilidad a quienes viven de esta actividad. Comentó la mandataria que estas acciones forman parte de la Estrategia Nacional contra la Extorsión impulsada por nuestra presidenta Claudia Sheinbaum Pardo, con el objetivo de prevenir y atender este delito en la zona comercial pesquera, fortaleciendo la seguridad y el bienestar de las familias ensenadenses.
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0: El director de la Comisión Estatal de Servicios Públicos de Ensenada, CESPE, Alonso Centeno Hernández, se reunió con un grupo de residentes de la colonia Pedregal Playitas a fin de escuchar sus inquietudes relacionadas con el servicio de agua.
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0: La selección mexicana de patines sobre ruedas sumó 2 medallas de bronce en la tercera jornada de la disciplina, que se realizó en el Patidrónomo Paseo 30 de Mayo en el marco de los Juegos Centroamericanos y del Caribe Santo Domingo 2026 en República Dominicana. Para RCE Noticias, Luis Daniel Rodríguez.
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1: 2:39 de la tarde, ya estamos de regreso aquí en cabina. Ya quedan 20 minutitos para retirarnos, pero seguimos cotorreando, echando chismecito. Fátima ya está poniendo al corriente de su vida personal y sentimental.
2: Para la gente que no lo sabe, el Pac es mi consejero. Es mi consejero amoroso y por aquí le estoy haciendo la plática del día. El update del día. Tenemos update del día y el día de hoy hubo un recuento muy grande porque tenemos mucho tiempo sin vernos, Pac.
1: Ese como no tiene Pepe Grillo.
2: Exacto.
1: Tú tiene eres Paco Grillo. Soy su conciencia y le digo, haz las cosas bien. No hagas cosas buenas que parezcan malas o cosas malas.
2: Que parezcan que más parezcan malas.
1: Más malas. Oigan, 20 minutitos ya para retirarnos y ya casi nos vamos, pero aún tenemos la oportunidad de ganarnos el boleto para el Baja Wine and Grill Festival. Y algo bien interesante es que vamos a tener la oportunidad de regalar un boletillo a alguna persona que nos mande un audio diciéndonos que quiere ir a cotorrear el día de mañana ahí a Rondo del Valle, ¿verdad? Vinito, carnita, climita.
2: Para los que disfrutan de la buena parrilla.
1: Híjole. Ese es el eslogan de otra empresa, pero a la parrilla sabe mejor, ¿no?
2: Sí.
1: Oigan, se me vino algo a la mente bien interesante. Lo vamos a hacer nosotros como ejercicio, pero también las personas pueden participar y ganarse un boleto para el Baja Wine and Grill Festival. Estaría bien chido que mandaran un audio, pero como si les hubieran dejado la hazaña. Tengo hambre, lasaña. Como si les hubieran dejado lasaña.
2: Como si
1: les hubieran
2: hecho un espagueti.
1: Les hubieran dejado la tarea de hacer una mención, así como si fueran locutores, una mención del Baja Buena Grill Festival, ¿no? Imagínense que les dejaron la tarea de promocionar el evento. ¿Cómo lo promocionaría, no? Vamos a hacer un ejercicio ahorita. Fátima se va a aventar uno, Jorge se va a aventar otro y yo me voy a aventar otro. Y vamos a ver a quién le sale más chido.
2: Improvisadísimo.
1: Y que la gente también se anime, ¿no?
2: Ok.
1: A ver quién se anima primero.
2: ¿Quién empieza?
1: ¿Quién es el bueno?
2: Yo, pero nomás ocupo los datos del evento y el lugar.
1: Pues está en el Instagram.
2: A ver.
1: Mira, tienes que entrar en Instagram, Baja Wine and Grill Festival, y ahí viene toda la información. Y si tú estás escuchando ahorita y que te quieres aventar un spot muy profesional como Fátima, o una mención muy profesional, entra Baja Wine and Grill Festival en Instagram y ahí viene toda la info del festival, ¿verdad? ¿Quién se anima? Pues sin miedo, para que la gente se anime también.
3: Pues mira, en lo que nos animamos nos llegó un audio.
1: A ver.
3: ¿Qué dirá?
1: A ver, échale.
3: Tenemos uno de 4 segundos primero. A ver. Creo que es de alguien conocido.
4: Oye, Pac, yo nunca he ganado nada. ¿Me puedes dar esos boletos para ir a Baja Wine and Grill, porfa?
3: Me parece alguien familiar, ¿eh?
2: ¿De quién será esa voz?
1: Oye, sí. como que esa voz se me hace conocida.
3: Tenemos otro de alguien que se llama Braulio Contreras. No lo hemos escuchado. ¿Qué dices, así?
1: Sí, acuérdate que confiamos en el auditorio, ¿no? Que no van a decir palabras altisonantes tan temprano, ¿verdad?
3: Vamos a ver qué dice.
5: Buenas tardes. Quisiera participar. Nunca me he ganado nada. Y hoy debe ser ese día. Mil gracias.
1: Me gusta y cabe mencionar y quiero recalcar que el auditorio que escucha es muy propio con su vocabulario y con su léxico.
3: Gente muy educada.
1: Gente muy educada, y eso me parece algo muy correcto, algo muy
3: digno de mencionar.
1: Digno, ¿no?, de mencionar. Sí. Y de orgullo, que son personas con la ética y los valores.
3: Esas eran materias.
1: Y con la moral intacta, ¿no? Sí, sí. Oigan, venga, vamos a darle. ¿Quién sabe quién va primero? Vamos a hacer la mención. Vamos a hacer una mención ahorita del Baja Buena Grill Festival. A ver quién lo hace mejor.
2: A ver,
1: mejor.
2: Un chinchampú.
1: No, pues ya denle de una.
2: A ver, pues dale tú.
1: Yo ya la mencioné como 3 veces.
2: Vas tú y luego, o sea, me la aviento
1: es
2: yo.
1: Es más, la mención la mía ni siquiera de cotorreo, la mía la tenía que hacer porque era parte de la chamba, ya la mencioné, bueno, como 2 veces.
2: Está bien.
1: Tiene que ser algo casual, divertido,
2: sabroso. Ah, casual.
1: Que cada quien le meta su flow, pues, o sea, muy es bien. Como, ¿cómo lo haría cada quien, no?
2: Pero por ahí está la información, mira, porque no tengo la info.
3: Mientras vemos, nos vamos con una canción, ¿qué dicen?
1: Va, pero que esté chida porque es viernes, ¿eh? Y es
2: una quincena. Canción muy Wine and Grill.
1: Así motiva como de festival, sí, ¿no? La neta, sí. Sí me vengo animando, ¿eh? Desde ahorita iniciamos el cotorreo y mañana le seguimos en el Baja Buena Grill Festival, ¿no? Vámonos con este de Daft Punk. 2:45. Recuerda que nos vamos a las 3, así que no te desconectes, súbele
2: y dale play.

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0: 2:54 de la tarde, ya casi nos retiramos por el día de hoy, pero no queremos irnos sin antes mencionarles un excelente evento que hay el día de mañana, el Baja Wine and Grill Festival, que va a ser en Rondo del Valle este 1 de agosto. Y esta mención no cuenta, ¿eh? Oigan, tenemos una dinámica que platicamos el bloque pasado, que vamos a hacer una mención como si nos hubieran dicho que tenemos que hacerlo de manera orgánica, así sin tanto comercial. ¿Cómo lo haría cada quien, no? Cada quien con su estilo. ¿Cómo mencionaría esto? Nos vamos a aventar una. Su servidor Paco, Fátima y Jorge, cada uno nos vamos a aventar una. Ya para despedir, ¿no? Y que nos manden una también. Yo quiero escuchar una del auditorio, ¿verdad? A ver, vámonos. Primero, ¿quién va a iniciar? ¿Fátima?
1: ¿Yo empiezo?
0: Va, venga.
1: Ay, no, porque me hacen trabajar doble ustedes. Yo vengo a hacer estas menciones.
0: Pero esta no es de chamba, esta es de cotorreo.
1: Va, muy bien. Ahí les van, ¿listos? Uh-huh. Dice... ¿Están listos para vivir el evento del verano? Si disfrutas de la buena parrilla, quédate atento a la siguiente información, porque este 1 de agosto tenemos el evento dentro del corazón del Valle de Guadalupe. 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
0: ¡Órale!
1: Me pusieron nerviosa.
0: Sí me convenció como para ir, ¿no? La neta se escuchó. Sí viví la experiencia a través de Fátima de estar ya en el Baja Wine and Grill Festival, ¿no? Se escuchó chido.
1: Tú dijiste, wow, todo eso me ofrecen.
0: Todo eso, sí, la neta. Me gustó. A ver, Jorge.
1: Tú puedes.
2: A ver, pásamelo para acá.
0: A ver.
2: Así literal la mención toda.
0: No, pues tú
1: quiero que me convenzas ahí. Sí, yo no voy a ir, a ver.
0: O sea, no quiero que leas la hojita. Quiero que es como si le dijeras a un compa: Oye, mañana hay un evento. ¿Qué show? Va a estar bueno. Va a ver esto, va a ver lo otro. Órale, qué rollo. Pam, pum, pum. Tracas, vamos o qué. Fuga, puta.
2: Me siento como una audición acá.
1: Imagina que es una audición.
0: Es la audición. Tienes que convencerme. Es la audición para que puedas tener más espacio al aire, Jorge. Te están escuchando miles de personas en este preciso momento en toda la radiofrecuencia 97.9 y es tu momento de brillar.
2: Mira, aquí va, ahí les va. Mira, llega Baja Wine and Grill Festival 2026. ¿Están listos? Lo mejor
0: sí.
2: De la
0: lo mejor estamos de la... listos.
2: Lo mejor
0: sí,
2: de Jorge, la gastronomía, la enología, DJs, cerveza artesanal y un ambiente al gobierno. Así que el acceso incluye la degustación de los alimentos y lo mejor, estacionamiento. Así que, ¿van a ir o qué?
0: Fíjate que sí me convenciste, pero cuando dijiste lo del gobierno, como que ya no me gustó tanto. Yo no quiero ir al gobierno. No. Yo quiero ir al gobierno es en sábado, ¿no? Pero al gobierno como que, híjole, cada vez que al gobierno, pues me imagino ir a hacer fila ahí al gobierno municipal, ¿no? Está el gobierno municipal, entonces mira, ya no está tan chido.
2: Aquí tenemos un comentario de nuestro compa el Victorio.
0: A ver.
2: Que dice, no hombre, ni a cuál irle.
0: sigue el mejor. La trompeta del chacal.
1: Sigue el máster de cabina.
0: El máster. No, pues es que acuérdense que no es mención.
1: Es que lo estoy poniendo nervioso. No es, no, lo que no.

0: Es mención, es puro cotorreo. O sea, la neta, no lo hacíamos como por el hecho de que... A ver, vas a ir a una degustación. No.
1: Es que ¿sabes cuál era el rollo? Que mejor te la voy a ir a platicado. A ver, platícamela.
0: Es que oye, esta Pac, era la cura.
1: Así, oye, Pac. Ajá. Adivina qué. Ya tenemos plan para este sábado, 1 de agosto.
0: Ándale. Así era.
1: ¿Así?
0: Así era. Ándale. O sea, básicamente es como platicarle a la gente que nos está escuchando, como si le habláramos a un compa, como decirle, oye Jorge,
2: ¿qué pasó? A ver, cuéntame.
1: Te tengo chismes hasta de fin de semana, ¿eh?
0: ¿A poco?
1: Claro que sí. Adivinen qué, no sé si ustedes no tienen plan, pero yo sí tengo y los voy a invitar.
0: ¿A dónde?
1: Adivinen qué, ya tengo accesos para ir, mira, los estoy invitando para que vayan conmigo a Baja Wine and Grill. Porque se viene la edición 2026.
0: Órale, escucha chido, pero la neta yo no sé de qué es.
1: ¿No sabes de qué es? No. No pasa nada, te platico. Haz de cuenta que es un evento que está organizando Rondo del Valle, en el corazón del Valle de Guadalupe, donde va a haber música, va a haber DJs, va a haber degustaciones gastronómicas. Y adivina que nuestros boletos ya incluyen el estacionamiento. Así que tú no te preocupes, yo paso por ti y nos vamos directito a Rondo del Valle.
0: Órale, suena bien, ¿eh? Así o sea, es. Imagínate, llegas al Valle, te reciben con un vinito, musiquita en vivo, comida rica. Cortes, marisco, cerdo, borrego, o sea, todo lo que a ti te gusta y prácticamente vas a comer toda la tarde, la verdad. Se escucha como un plan al que todos deberíamos de ir, ¿verdad? Para arrancar el fin de semana con todo. Así que ya está, Baja Wine and Grill Festival, por allá nos vemos este 1 de agosto en Rondo del Valle. Ahora sí, nos vamos a una rolita y a ver si alcanzamos a regresar. Si no, nos escuchamos el día lunes, pero pues allá nos vemos en Rondo del Valle, ¿no? ¿O qué?
1: Claro que sí.
0: ¿Van a ir o qué?
1: ¿O qué?
0: ¿O qué? ¿Y si sí?

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1: En el marco del proceso interno de Morena y como parte de la estrategia hashtag Armando Territorio, el senador con licencia Armando Ayala Robles continúa realizando recorridos por distintas comunidades de Ensenada. Ayer miércoles visitó las colonias Lomas del Campanario, El Roble y Loma Linda, donde sostuvo encuentros directos con las familias y encabezó asambleas informativas en defensa de la transformación y la soberanía nacional.
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1: Este próximo domingo se realizará la Asamblea Estatal Informativa por la Soberanía y la Cuarta Transformación, un espacio para fortalecer la unidad, informar y seguir construyendo el humanismo mexicano desde la organización y la participación de la militancia. El evento será en la cancha techada Unidad Deportiva Mariano Matamoros, en Tijuana, informaron directivos.
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1: La selección mexicana de racquetball firmó una actuación dominante en los Juegos Centroamericanos y del Caribe Santo Domingo 2026 al conquistar 4 medallas de oro y 2 de plata durante la jornada de finales, donde tuvo presencia en las 5 disputas por el título. Para RCE Noticias, Daniel Rodríguez.
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4 de la tarde con 7 minutitos. Acabamos de disfrutar de esto que es Men in Black de Will Smith. Yo soy Annie Moreno. Y ponte cómodo porque nos vamos a ir esta ahorita que nos queda. Rápida y conchita. Claro que sí. Viernesito 31 de julio. Cerramos semana, cerramos mesecito. Qué buena forma de sincronizarse, diría yo. Pero bueno, pónganse cómodos. Los voy a estar acompañando aquí hasta las 5 de la tarde. Una hora para disfrutar de buena música, buen cotorreo. Ya probablemente la última hora del trabajo. Vamos a hacer que se nos haga más llevadera. Vamos a tratar de que se nos vaya rapidita. Porque ya es fin de semana, gente. ¿Qué plan para este fin de semana? Hay mucho plan para el fin. 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Si tienes dudas, si tienes ganas de escuchar algo, si quieres cotorrear, mándame mensajito, un WhatsApp a cabina. Y aquí nos ponemos al tanto, no te preocupes. No te preocupes, ustedes tranquilos, yo nerviosa, por mientras los dejo con esto que es Noche Entera de Vico. Yo soy Annie Moreno y recuerda que están disfrutando de Play FM 97.9.

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0: 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En un hecho histórico para las y los trabajadores del gobierno municipal de Ensenada, se llevó a cabo la firma de las Condiciones Generales de Trabajo 2026 entre el Sindicato Único de Trabajadores al Servicio de los Poderes del Estado, Municipios e Instituciones Descentralizadas de Baja California y el 25º Ayuntamiento de Ensenada, acuerdo que beneficiará a más de 1,300 trabajadores sindicalizados. La firma fue encabezada por el secretario general del sindicato Sección Ensenada, Alfredo Peralta Higuera, y la presidenta municipal de Ensenada, Claudia Agatón Muñiz. Entre los principales beneficios alcanzados destacan el incremento del 7.20% al salario base tabular, el 6.20% a la prestación de canasta básica, del 6.20% en la prestación de previsión social múltiple y muchos otros beneficios.
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0: Madres autónomas del Valle de Mexicali podrían registrarse al programa Tarjeta Violeta este sábado 1 de agosto en el módulo que se habilitará en el Salón Social en el Ejido Nuevo León, informó la gobernadora Marina del Pilar Ávila Olmeda.
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0: El plan del presidente de la FIFA, Gianni Infantino, de vender participaciones en la Copa del Mundo a inversores del capital privado, sufrió un duro revés por parte de los antiguos colegas de la UEFA, quienes acordaron boicotear todas las competiciones del organismo rector del fútbol mundial en señal de protesta. Para RCE Noticias, Daniel Rodríguez.
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0: 4:36 PM. 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

0: 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Esto es lo que Nochi de Omar Courts, así que sube y dale play.
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4 de la tarde con 55 minutitos. 5 minutos para que nos den las... ¿Las 5? Ando contando mal, perdónenme. Pero oigan, yo no me puedo ir porque ya me ando yendo, ya me ando despidiendo. Sin comentarles este planecito increíble que les dije que les tenía. 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Pero bueno, yo me despido. Ya estamos a cosa de nada, 4 minutitos, 3 minutos para que nos den las 5 de la tarde. Gracias por acompañarme, yo regreso el lunesito para más cotorreo y más música. Espero que se empiecen y disfruten bien el fin de semana, al menos yo sí lo voy a hacer. Los dejo disfrutando de esto que es Etsy Black de Justin Timberlake en Play FM 97.9. Yo soy Ani Moreno y les deseo una muy bonita tarde. Súbele y dale play. Bye, bye.

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